0: radio que ve. Yo pienso que maduré desde muy temprana edad.
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0: de fundación de este bello distrito. 171 años. Aquí está ese maravilloso departamento de Cuerda, colega.
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0: la exposición de Miguel Antonio Rivera. ¿De quién nos cantó? Derecho de reservado. Ajá. Entonces por acá, mi hermanazo Oliver Mendoza. Bernabé Bultrón de los Pozos de Herrera. El justiciero, Ernesto Ojo.
1: Bueno, yo estaba ahí tratando de seguir el tema. Oye, bonito el tema de Oliver Mendoza. Ese tema es muy amplio. Hay muchas ramas para uno guiarse. Bueno, no son todos tampoco. Hay hijos muy bien agradecidos con los padres. Hay otros que no. Hay hijos que usted le deja un dólar y hacen cinco y seis dólares. Y hay hijos que usted le deja un dólar y tiene que darle ratico como cuatro y cinco más porque se hace. Pero bueno, así es la vida ahí. Y esto no lo, nomás lo comprende Dios, pienso yo.
0: ¿Cómo no? Juan Samaniego y a Peralta en la ejecución de la guitarra. ¡Viene Tabo Flores! Dentro de algunos instantes. Oiga, Davidito Ramos, ¿cómo anda? La gente de Los Pozos, saludos especiales. Vienen muchos empresarios llegando por acá a esta tremenda celebración, ¿no?, donde estamos ubicados, Jorón Macaraqueño, el epicentro, la fiesta buena, la fiesta grande. 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Saludos especiales para toda esa gente buena que nos acompaña. Y seguimos adelante. Viene Tabo Flores. Viene Tabo Flores y los tipiqueros, colega Eliezer Rodríguez.
2: Muchísimas gracias, colega Ramiro Rodríguez. Claro que sí. Vamos entonces por acá a recordarle que esta noche viene la buena música de Tabo Flores y los tipiqueros, señores. Solo van a pagar las damas $3, los caballeros $5. Venga a apreciar y a escuchar la candavera. Venga a disfrutar del festival bailable totalmente gratis. Solo la entrada, $3 las damas y $5 los caballeros. Muy importante. Llegó Catino Cortés. Mi hermano Catino Cortés, aprovecho para darle el saludo especial de bienvenida a ese gran personaje también que nos acompaña por acá, mi hermano Catino Cortés. Sé que más tarde, cuando guste, puede compartir con nosotros también el escenario, Catino Cortés, para que salude a este público maravilloso, toda esta gente buena de aquí del área de Macaracas, de lugares circunvecinos y a nivel nacional. Aquí hay diversas personas que vienen a participar de este magno acontecimiento. Oye, quiero darle el saludo especial a mi compadre Rubén Castro y a su primera dama. Acaban de llegar por acá, así que le doy el saludo especial de bienvenida a los amigos del Llantero Fest, volumen número 3. Vamos a estar celebrando el cumpleaños de Rubén Andrés Castro a lo grande. Esto va a ser, anótelo en la agenda festiva, el viernes 12 de marzo, en el Jardín Julia Siret, en el Caratillo. de Macaracas. Ahí estaremos en tremenda candavera. Nanía Pimentel, llega Richard Rodríguez, ahí estará Eddie Cárdenas, el León de la Montaña, en la noche el Miura, Tumba Cerca, Cito Gómez y los Defensores de la Cumbia. Peón ganado, peón pagado, entrada general $5. Invita a mi compadre Rubén Castro, claro que sí, para ese gran evento a la cual usted no se lo puede perder. Por acá, Ramiro, ¿tienes algún detalle importante? Con mucho gusto, Ramiro.
0: Oiga, es que lo que pasa es que Rubén Cano anda de fiesta en fiesta. Ya está como los banquillos, no pierde ninguna fiesta, ganando peones. Así que los esperamos para esta fiesta, indudablemente. Mi amigo Rubén Castro, 12 de marzo, también saludos especiales. Oiga, Catino, usted está bien instalado ahí, tranquilo, esmaliciado. Hoy está soltero, yo no creo. Saludos para Miriam, que tiene que estar en sintonía de Radio Península, la radio de nuestra gente. Aquí está mi amigo Catino Cortés, que tiene las puertas abiertas cuando quiera y a la hora que usted desee acercarse a la tarima a través de Radio Península, la radio de nuestra gente. Sigue la gente llegando por acá. Chico Peralta, ¿cómo anda? De bien para adelante. Y a Javier me dijo que hoy se fuma. Yo no sé si será verdad o será mentira, pero hay mucha gente buena que sigue llegando por acá, muchos promotores de eventos que estamos, por supuesto, anuentes a saludarlos. Le damos la cordial bienvenida. Estamos en la fiesta de los 171 años de fundación del distrito de Macaracas. Está Radio Península, la radio de nuestra gente. Viene Tabo Flores en un tremendo evento bailable después de lo que viene en la cantadera. Oiga, yo estoy contento porque por acá cuando veo a Dionis Ulloa, veo a Dimas Gaubeca, veo a tanta gente buena, Plinio Pillito Pinzón, oiga, mi tío Yuti, Justino Moreno, tuve de cumpleaños hace poco. Saludos y la bienvenida, tío Yuti. Dios te bendiga y que sigas cumpliendo muchos años más de vida. De verdad que sí, estamos contentos y felices. ¡Ey, Barcedeño! ¡Viene más cantadera! 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Y están por acá Edilma y Raúl, saludos especiales, patrocinadores, abanderados, y sale grande. Oiga, Edilma, ahí está, saludos especiales, se le quiere de todo corazón. Seguimos a través de Radio Península. Catino, ¿cómo andáis? De bien para adelante. Viene Tabo Flores y los tipiqueros, colega Eliezer Rodríguez.
2: Flores y los tipiqueros, compadre, claro que sí. Oye, vamos a saludar de manera muy especial por acá a más delegaciones. Jaime Villarreal, está por acá mi hermano Jaime Villarreal. Vamos a celebrar su cumpleaños a lo grande, compadre, Jaime Villarreal. Esto va a ser en el Jardín Denis, allá en la Pegadilla de Los Santos, epicentro de grandes eventos. Ahí estaremos, verán, 21 de noviembre. Habrá cantadera con Miguelito Rivera, Richard Rodríguez. Ahí estará también Eddie Cárdenas, Salomón Moreno. Imagínese usted, mi hermano Lili Samaniego. Ahí estará en las cuerdas también Víctor Rodríguez Ocaña, el hermano Raúl Mendoza. También estarán los hermanos Huerta. Estamos bien, de artista. Reconocimiento, dice por allá, a Chanto de León, a Yeyo Pérez, a Cholo Robles, también a Raúl Pineda, mi hermano Raulito Pineda. Desafío de gallo con premio a la pelea más rápida, claro que sí. En la noche, dice por acá, vamos a ver en la noche. Y seguidamente llega el mano a mano esperado. Ahí estará la maquinaria roja, Minguito Sáez y las estrellas del ritmo, Alejandro Torres. Cómo no, los invita Jaime Villarreal, hijo, y Jaime Villarreal, padre. Entrada general, $5 solamente. Oye, tremendo el fiestón. Así que, mi hermanazo, el saludo especial de bienvenida por acá. Voy a aprovechar también para recordarles el pre-Navidad Fest, volumen número 4, lunes 21 de diciembre, en Borrola, DPC. Vamos a estar en corrida y montas de toro, Candavera, Miguelito Rivera, Raquelita Castillo, Richard Rodríguez. En la noche llega la buena música de Alejandro Torres. Corría la invitación de mi hermano Changengue Salamín a ese magno acontecimiento. Por acá quiero recordarles también, llegó la gente de Cañazas de Veragua. Oye, el saludo especial, colega Ramiro Rodríguez, la delegación que viene de Cañazas de Veragua. Sábado 2 de enero vamos a estar en el jardín de Michiricanita. Vamos a tener tremenda cantadera por allá. Rubén Moreno, Estelita Castillo,

0: bien embaliciado, tranquilo, contento, al igual que Rubén Castro. Oiga, mi amigo Rubencito tiene una fiesta buena. Vaya preparándose porque la fiesta de Rubén sale grande. Vienen los cantadores, vienen los trovadores, vienen los guitarristas. Vamos a anunciarles en breves instantes cuál es el torrente que viene para seguir complaciendo al pueblo de Macaracas, 171 años. Viene Tavo Flores y los tipiqueros después del evento de cantadera. Ahí está 03, usted llama 03, 03 está atendiendo a todo el público. Oiga, mi hermanazo, mi amigo, gente buena. Aquí está Catilo Cortés, para que envíe el saludo muy especial a través de Radio Península, la radio de nuestra gente, desde que nos escucha, nos escucha. Ajá.
1: Gracias, gracias, mi hermano Ramiro Enrique Rodríguez, la gente grande de Macaracas. No es fácil, pero hay que hacerlo. Estamos hoy alegres, felices y contentos en el jorón macaraqueño, celebrando el 171 de aniversario de nuestro querido distrito Macaracas, un pueblo grandioso donde ha dado tanta gente importante en todos los ministerios a nivel nacional. Gente valoriosa, mujeres bonitas, no es fácil, el folclore está aquí en Macaracas. Quiero saludar también a el Águila de Azuero, una persona que hay muchos años está en este gran pueblo dando lo mejor con sus buenas décimas, buenas composiciones, buenos versos para este pueblo, alegría total. Ahí está Miguelito Antonio Rivera, su señora esposa, un saludo grande. No es fácil, pero hay que hacerlo hoy acá, celebrando los 171 años de aniversario de nuestro querido distrito Macaracas. Ahí está Rubén Castro, Alexis Cano, tiene un evento el 16 de enero. Allá nos vamos rumbo a las tierras de La Guavita, a Los Pozos, donde tendrá querida tarde cantadera. Y en la noche llega Maximino Chimino Moreno, es una cordial de la compañera Guadalupe y Alexis Cano y familia. No es fácil, pero hay que hacerlo. Nos vamos en otro torrente más, porque la gente quiere escuchar la décima aquí en el jorón macaraqueño. También quiero saludar a la distinguida profesora Elida Tejedor, la gente del área cañera, allá la esposa de Juan Chávez, por ahí está con su amiga, un saludo grande. También quiero saludar al amigo Raúl y su señora esposa, allá la gente de la panadería, allá Yureini, allá al lado de un costado de la farmacia Pinzón. También quiero saludar a mi amigo Dimas Gahueca y el amigo Pillito Pinzón. Ahí están un grupo de personas muy renombrada, el amigo Rocky, el papá de la doctora Rodríguez en el hospital. Saludos para todos ustedes, se les quiere un mundo, gente grandiosa, valoriosa de este pueblo querido. Adelante, Eliezer Rodríguez.
2: Ya por acá se preparan los grandes versificadores de la décima panameña para que Catino Cortés agarre un 5. Quiero recordarle que el 27 de diciembre vamos a estar en el Jardín de Arieli, en el Caracucho de Los Pozos. Vamos a estar en tremendo ambiente de décima panameña. Estará por allá Jorge González, Eleuterio Cárdenas. Estará Richard Rodríguez en escena, Tamasi Ojo, los artistas del departamento de Cuerda, Eddie Moreno, Hernán Herrera, al igual que Alel García. En la noche hay Festival Bailable y Amanecida con la buena música de Minguito Sáez, La Maquinaria Roja, Mavis Huerta. Quiero recordarle que es una invitación que les extiende el amigo Gillo Pérez, Erika Cano y la licenciada Bielka Pérez. Oye, patrocina la gente del taller de soldadura Los Milagros, ubicado en el área de Sabana Grande de Los Santos. Catino, estamos listos, mi hermano, a nombre del señor alcalde de este bello distrito de Macaracas, a nombre de Eliezer Cortés.
1: Gracias, colega Eliezer Rodríguez, un colega distinguido, buena voz, buena verborrea acá en las tierras de Macaracas. No es fácil, pero hay que hacerlo. Quiero saludar a mi suegro Juan Andrés Cano y a su nieta Jessica Mendieta y su señor esposo. Están por ahí compartiendo el espíritu de Panamá, cerveza Panamá y soberana. Nos vamos a otro torrente para alegrar a la gente en las buenas cuerdas de Chiquito Peralta y el huracán Ian Javier Peralta. Fiesta de fundación acá en el distrito.

de Macaracas, 171 años de fundación, fiesta de Nelson Valdés, el Mercedeño por Península, la radio de nuestra gente, y dice así: el espacio musical nos transporta al infinito en un torrente bonito de compás sentimental. Ahí se vierte el caudal de aquellos bellos momentos que sintió por un momento al que aún no tiene fin. Creaciones del Negro Agustín, nos vamos en el torrente de Gallino en tiempo lamento. ¡Aplauso! ¡Aplauso para Candino Cortés, mi hermano!

caraqueño, 171 años de fundación de este bello distrito, Macaraca. Aquí está.

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0: Miguel. De esa triste tragedia donde todo el mundo agravia según lo que yo observé. 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

0: Tito Peralta. Bárbaros. Bueno, corriente de gallino, Ernesto, opine usted.
1: No, no, yo digo que el aplauso hay que dárselo a ese Chico Peralta, viejo. Porque ese fue que hizo el Chiquito. Ese Chiquito hizo ahí. Y la raíz potente es la. Oye, ella Peralta. Qué bonito es el amor. Cuando te aceptan como tú eres, no hay tristeza, no hay dolor. Y uno feliz con lo que tiene, el amor con condición. Te das de cuenta que no te quieren, porque allí no existe amor. Están contigo si les conviene. Cuando el amor es sincero, hay tiempo, paciencia, aunque te encuentres lejos. No vale la hora ni la circunstancia. Es lindo escuchar si te dicen te quiero. Un amor de esta clase, no hay nada en el mundo para compararlo. No hay plata, no hay carro para uno comprarlo. No hay nada en el mundo para comprobarlo. No era ahí, pero era la línea esa. Lo que estaba escuchando a Ian con esa melodía que tiene Ian. Oye, Ian, yo ahí que Ian tiene los dedos como suelto, hace así como una.
0: Oigan esto, imagínense, clase de composición que viene por ahí. Bueno, estaba improvisando. Oye, hermanito, usted, esas décimas que usted trae son buenas, perfectas. Saludos para la gente.
2: Hombre, gracias, primeramente, por la oportunidad. Y es un placer llegar por primera vez al distrito de Macaracas. Y me uno a esa celebración, ese orgullo ya que están de aniversario. Y a la vez felicito a Miguel. Por algo es Miguel Rivera, un maestro. Sigue dando clase el hombre. Porque la verdad, no nos acordábamos, mira, de esa fecha, hay que ser sincero. Y nos agarraron de sorpresa y tuvimos que improvisar dos pies. Pero nos acordamos de una décima que nos dio el poeta Manuel García. Y tratamos de cantar el último pie. Pero muy bonita la décima de hoy, de luto. Ya hoy, donde era las Torres Gemelas es un monumento. Tiene un nombre que no me recuerdo. Donde alrededor, el bordo de eso, como garbo una piscina. Alrededor de eso, cada baldosa o cada ladrillo tiene un nombre de un fallecido de esa vez. Y como hoy, eso está lleno, cierran la plaza y la visitan, le rinden pleitesía. Así que muy bonito el tema, maestro Miguel, bendiciones. Otro placer más volver a cantar con usted. Gracias.
0: ¿Cómo no? Bueno, seguimos adelante. Viene Tabo Flores, vienen los tipiqueros. 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Oiga, Tommy Vázquez, saludos para Tommy Vázquez. Nuestro amigo está bien acompañado ahí, la gente buena de acá de Macaracas. Su hijo, bendiciones para ustedes. 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Oiga, seguimos adelante, colega. Vienen los tipiqueros, viene Tabo Flores. Viene la mejor música típica panameña, colega Eliezer Rodríguez.
3: ¿Cómo no? Muchísimas gracias, Ramiro Rodríguez. Quiero saludar de manera muy especial a mi hermano Gildo. ¿Dónde está Gildo Gutiérrez? Mi hermanazo Gildo Gutiérrez. Voy a aprovechar para saludar a Gildo Gutiérrez. Por acá está Chichín. ¿Dónde está mi hermano Chichín Rodríguez? Saludo especial a mi hermano Chichín Rodríguez. Elías Cárdenas. Voy a saludar a mi compa Elías Cárdenas. Ahí está la maquinaria. También aprovecho para saludar a la maquinaria, mi hermanazo. Toda esta gente buena. Voy a saludar al licenciado Oscar Rodríguez, mi hermano. Sábado histórico. 20 de febrero, Turicentro del Transmayo, el Calabacito de los Pozos. Ahí estaremos en Corridas de Toro, Cantadera, y llega el máximo exponente de la cumbia en Panamá, Alfredo Feyo Escudero, el 20, señores y señores de febrero. ¿Cómo no? Ahí estaremos, invitación del licenciado Oscar Rodríguez. Vamos a invitarle a la gran inauguración del Nayeli. Esto va a ser mañana, acá en el área de San Luis de los Santos, mañana sábado 12 de septiembre, a partir de las 2 de la tarde. Eso va a estar súper bueno también. Al igual que está la fiesta acá, donde estamos ahorita ubicados en el Jorón Macaraqueño. Mañana habrá brindis, discoteca típica, mucha sorpresa. Y a la vez vamos a celebrar los cumpleaños de Edwin, al igual que de Viviana. Cordial invitación que la extiende la nueva administración, mi gran amiga Luisa Pérez. Oye, Luisa, está por acá también participando de este magno acontecimiento, la fiesta que organiza mi colega, mi hermanazo hoy barcedeño, y el profesor Nelson Valdés. Cantadera repleta de público, el Jorón Macaraqueño. Viene esta noche la buena música de Tabo Flores. Quiero recordarle también lo que va a ser la celebración del cumpleaños del licenciado Alberto Ríos. Lo vamos a celebrar a lo grande el sábado 3 de abril. Vamos a estar en tremenda Cantavera. Le voy a indicar dónde va a ser: Jardín Linet, en la calle arriba de Los Pozos. Ahí estaremos en Cantavera, señores y señores. Miguelito Rivera, Raquelita Castillo, Richard Rodríguez, Atanasio Ojo. Ahí llegan los muchachos del departamento de cuerda: Raúl Mendoza, Chenito Araúz, violín de Dorita Sánchez. En la noche, después el último torrente, llega la buena música de Jorge Balbino Gómez, el dúo de oro. Ese día serán homenajeados el amigo Severino Ríos, Santo de la Cruz, el compita Osía Chávez, el salonero. Cordial invitación del licenciado Alberto Ríos y familia. Hoy aprovecho para desearle pronta mejoría a mi compadre, el licenciado Alberto Ríos. Está en plena sintonía. Por acá tiene también una delegación que viene en nombre de él. Sábado 14 de agosto vamos a estar en el Jardín Marisol. La Colorada de los Santos presenta tremenda Cantavera: Raquelita Castillo, Willy Rodríguez, Armando Aiprúa, Richard Rodríguez, la guitarra de Chenito, bueno, de Chiquito, Ian Peralta, Eddie Moreno, Dorita Sánchez. Baile con la buena música de Jorge Balbino Gómez, con esa gran cantidad de éxito. Chan Cedeño está invitando para este magno acontecimiento el sábado 14 de agosto en el Jardín Marisol. Viene por acá Catino Cortés acercándose. Jardín Brisas Ocueñas, en Malenga de Pacora, 18 de abril. Vamos a estar de fiesta ese día ya, durante el día, corrida y montas de toro. Vamos a tener una esperada cantadera. Ahí llega la más bellaca, Yasmín Muñoz, la reina de los cantores. Raquelita Castillo, quien más estará por allá, la piraña de Soná, Salustiano Tano Mojica, el departamento de cuerda a cargo de el Huracán Ian y Chiquito Peralta. Baile con la buena música de Osvaldo Ayala, el Escorpión de Maritilla. Cordial invitación de mi compadre Carlos González, la maquinaria Truck y familia. Está por acá presente también, así que le damos el saludo cordial de bienvenida. Véngase por acá, mi hermano Catino Cortés.
4: Gracias, gracias, colega Eliezer Rodríguez. Con todo el respeto que usted se merece, estamos hoy alegres, felices y contentos acá celebrando los 171 años de aniversario de nuestro querido distrito Macaracas. Un tremendo lleno hasta la calle acá en el Jorón Macaraqueño, fiesta de Heiber Cedeño y el profesor Nelson Valdés, Anoche hubieron tres grandes homenajeados de este hermoso distrito, como es la calidad de la distinguida dama Dalis Mudarra del Corrimiento de Las Palmas y el gran amigo primo Ronald Cortés, odontólogo de este hospital grandioso aquí, Luis H. Moreno, también como la jubilada, la amiga Bélica de Gracia de Saturno. Un gran homenaje merecido a tres distinguidas personas. No es fácil, pero hay que hacerlo. Fueron personas que han dado mucho en este querido distrito y se lo merecen, porque son personas distinguidas, son personas que han dado un honor, una gloria a esta historia, a esta gran patria macaraqueña. Ahí quiero también saludar al amigo Chico Peralta, al igual a mi hermanazo César Mitre, la gente grande. También está el amigo Juni Espino, la gente por ahí está, la gente de La Paula. También quiero saludar al amigo Nestit Cobardé, la gente del Tolú de Macaraca, el gran locutor de las estrellas de la montaña, de el amigo Chico Rodríguez. Por ahí está, alegre, feliz y contento, compartiendo con el espíritu de Panamá. 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No es fácil, pero hay que hacerlo. También quisiera saludar allá a mi gente allá en el Calabozo de Macaraca, a mi tío Mauricio Rodríguez, que cumplió año el martes 8, el 8 de septiembre, unos 80 años de vida. No es fácil, pero hay que hacerlo. Que Dios y la Virgen María lo siga bendiciendo con el espíritu, la alegría, la salud, y que siga cumpliendo muchos años más. Mauricio Rodríguez, hasta el Calabazo, un saludo de parte de su sobrino Catino Cortés. Adelante, Eliezer Rodríguez, por la radio de nuestra gente península. Ajá.
3: Oye, cómo no, mi hermano Catino Cortés. Vamos entonces por acá a recordarle, viene el cuarto campeonato de hierra, mi hermano, que organizan los hermanos Peralta. Lo vamos a celebrar en el área de Llano Abajo de Guararé. Le voy a informar de qué se trata esta cuarta edición, mi hermano, del campeonato de hierra a otro nivel. Sábado 23 de enero del 2027, ahí estaremos con la participación del Escorpión de Pardillo, Osvaldo Ayala versus Raúl Aparicio. Cordial invitación que les extiende los hermanos Peralta. Están por acá. Recuerden que pronto más información. Prepárense, la gente de Villanabajo de Guararé. Ahí estaremos en esta cuarta edición, cuarto campeonato de hierra, hermano Peralta. Ahí estaremos con la buena música también del Escorpión de Pardillo, Osvaldo Ayala versus Raúl Aparicio. Los hermanos Peralta están por acá, así que le damos el saludo cordial de bienvenida a Ramiro Rodríguez.
0: Hola, colega, llegó Elías Cárdenas. Llegó Elías Cárdenas, saludos especiales para mi amigo Elías Cárdenas. Viene Juan Samaniego, viene Ian o Chiquito, no sé cuál de los dos, dígame. El que manda, el barcedeño. Carlos Maquinaria González, saludos especiales. Oiga, para mi distinguida madre, Doris Elvira Moreno, Eida Rosibet, nuestra prima, saludos especiales. ¡Roberto! Acaba de llegar Roberto. Yo pensaba que Roberto no venía para la fiesta. Mire dónde está. Aquí está Roberto Manciaga, otro de los patrocinadores importantes de esta tremenda celebración. ¡Viene Tavo Flores! Viene Tavo Flores más adelante. ¿Usted, colega, tiene algún anuncio importante? Porque yo voy a anunciar el torrente.
3: Hermano Ramiro Rodríguez va a anunciar el torrente. Vamos a recordarle la celebración del cumpleaños del amigo Jaime Villarreal en el Jardín Denis, en la Pigavía Velozando. Ahí estaremos el 21 de noviembre. Tremenda candavera, Miguelito Rivera, Richard Rodríguez, grandes versificadores, Eddie Cárdenas, Salomón Moreno, Lili Samaniego, el departamento de cuerda a cargo de Víctor Rodríguez Ocaña, el baromero Raúl Mendoza, los hermanos Huerta. Reconocimiento ese día a Chanto de León, al amigo Yayo Pérez, al amigo Cholo Robles, al igual que a Raúl Pineda, Desafío de Gallo, con premio a la pelea más rápida de la noche. Seguidamente llega el mano a mano esperado, la Maquinaria Roja, Miguito Sáenz y las Estrellas del Ritmo. Alejandro Torres, ya lo sabe, invita a Jaime Villarreal, hijo, y Jaime Villarreal, padre. Entrada general, $5. Jaime, saludos especiales y bienvenida, compadre.
0: Oiga, seguimos adelante a través de Radio Península. Vamos a ver a quién le corresponde. Vamos a emplazar entonces, no sé si es Miguelito o Ernesto, a quién le toca exponer el próximo torrente. Estamos acá en la fiesta de fundación del distrito de Macaracas. Gente buena, sigue multiplicándose la gente por acá, por este sector de Macaracas, indudablemente. Lo que pasa es que el colega Ibar, el colega Nelson Valdés, congrega muchos músicos buenos que han venido, han desplazado, ellos cambian de artista de vez en cuando. Entonces, ahora le corresponde a Tabo Flores en esta oportunidad, indudablemente. Así que, bueno, vamos a ver entonces a quién le toca. Dice Ibar que queremos torrente y torrente. Claro que sí. Sí, señor. Vamos a ver, Ibar. Mi hermanazo y mi amigo.
5: Oye, licenciado Juan Rodríguez canceló los horarios del amigo Ernesto Ojo. El amigo licenciado Juan Rodríguez canceló ya los horarios del amigo Ernesto Ojo en el Macaracatusa. ¡Oh! ¡Ay, mamá mía! ¡Ay, copa! ¿Cómo? Seguimos en vivo. La señal de Radio Península. Todas las amistades, empresarios que han venido trayendo, estoy de mesa en mesa. No que estoy gorreando, no estoy gorreando, sino saludando a los empresarios y amistades que han venido a este evento en el Macaqueño, en fiesta de fundación. Licenciado Juan Rodríguez ya canceló los horarios de Ernesto Ojo.
0: Eso es muy importante, colega. Viene el torrente. ¿Dónde están los muchachos? ¿Qué se hicieron? Bien, vamos a seguir adelante. Oiga, colega, Eliezer tiene otro detalle, otra publicidad. Adelante. 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Venga para acá, Neto. Viene el próximo torrente.
6: Damas y caballeros, estamos en la tierra de Macaracas. Macaracas, tierra del folclore panameño. Tierra del folclore panameño. Identificados con el folclore panameño. Tarde de Sierra Panameña, a cargo de grandes exponentes de la Sierra Panameña. Con amor a la patria, mi hermano. ¡Ay, ay, ay! Amor a la patria. Y el que ama la patria, ama el folclore también. Aquí estamos en vivo de todo color, pueblo panameño, en el jardín macaraqueño, en tierra de Macaracas. ¿Dónde? Estamos ubicados hoy en la tierra macaraqueña, porque mañana nos espera una carrera larga para brindar, disfrutar y parrandear también. Damas y caballeros, artista a la tarima, viene Miguel Rivera, el pilar artístico de la décima panameña. ¡Vivo todavía, carajo! Ahí está Miguel Rivera, un hombre que ha destacado y ha defendido el folclore artístico en la décima panameña, Miguel Antonio Riveras. ¡Ay, ay, ay! Nada más que lo paraba un poquito era Zacarías Marín, pero de ahí para adelante ninguno.
7: Yo me quedé mirando al hombre. Digo, ese que está allá, ¿quién es? Jorge González. Y el hombre tiene perfil de locutor. Tremenda voz, Davidito.
6: Oye, saludos a Davidito Ramos, la gente de las regiones de Los Pozos, Herrera. Davidito Ramos es la gente que viene de la tierra de Los Pozos. El saludo también a mi amigo Elías Cárdenas, el amigo Luis Chino, la gente de Llanos Osorio. Gente buena que comparten el folclore panameño y mismo las tradiciones andeñas.
3: Gracias, mi hermanazo, mil gracias. Vamos entonces por acá, me indican que es Ernesto Ojo el que le corresponde la salida. Venga por acá, primo Ernesto Ojo, para que nos indique cuál es el próximo torrente. Mientras tanto, quiero recordarle que el llantero... 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Lo vamos a celebrar a lo grande en el Jardín Julia Sinet, en el Caratillo de Macaraca, el viernes 12 de marzo. 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En la noche llega el Miura Tumba Cerca, Cinto Gómez, peón ganado, peón pagado, entrada general $5. Invita a mi compadre Rubén Castro, presente por acá también en este magno acontecimiento, compadre Ramiro Rodríguez.
0: Como colega, muy importante. Viene Tavo Flores, viene el próximo torrente, Ernesto Ojo, el justiciero de la décima. Se pone de acuerdo por ahí. Con ella, Chiquito Peralta, Juan Samaniego. Vamos a esperar que se pongan de acuerdo. Oiga, colega, de verdad que estamos en tremendo ambiente. Miguelito Rivera, coménteme.
7: No, sí, no sé quién le corresponde exponer el tema. Tantos amigos, oiga. Dimas La Hueca, Dimas, qué gusto verte, viejo, a toda esa comitiva, a todos ustedes, hombres, pueblo de Macaracas, qué orgullo por haber tenido tanta paciencia de escucharme por tantos años.
0: Es que esto es lo importante, Miguelito tiene muchos seguidores acá en la tierra de Macaracas, igual que Ernesto Ojo y todos los artistas que se presentan, mi hermano.
7: Nada, aquí hay mucha familia. Yo tengo mucha tierra por aquí. Lo que pasa es que no está el nombre mío.
0: Ese es el problema, dice el otro. Bueno, damas y caballeros, nos vamos en el torrente de Gallino Chitré. ¡Échale, échale! Vamos a escuchar la décima, la prosa, la poesía panameña que nace de un artista que nació en nuestro terruño macaraqueño. Con ustedes y para ustedes, aquí les presento a esta máxima figura, Ernesto Ojo, el llamado el justiciero.
1: ¡Hey, gracias, Ramiro! ¡Hey! ¡Hey! ¡Hey! ¡Hey! ¡Mi compadre Elías Cárdenas!

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Mentira. Tomor se fue encarcelado, Miguel. Tomor se fue encarcelado después de una revisión. Deja la preocupación que yo seré su abogado. Dice que fue maltratado de una manera muy cruel y desde el momento aquel cuando cayó prisionero, si me paga lo libero de la cárcel de Espinel. Muchacho, hombre, Luis Gaitán, la bienvenida, hermano mío, Francisco Sánchez, primero Dios, 14 de noviembre.

yo resuelvo el problema por esta computadora.

expresión de Miguel Antonio Rivera. Las guitarras. Profesionales de Macaracas. Vaya, Juan Samaniego. Inspírese, Ian.

0: ¡Qué bien! ¡El aplauso! ¡Extraordinario! ¡Claro que sí! Oiga, tremenda ejecución. Juan Samaniego e Ian Peralta. Oiga, usted, caballero, la décima que nos cantó.
1: ¿Cómo no? Yo canté un verso de un gran amigo que antes de morir, él no pensaba ni morir. Hay que uno no piensa morirse. Virgilio Peralta, de Joaquín Arriba de Tonosí, un tremendo amigo, un tremendo poeta, siempre impulsaba el folclore, le gustaba acompañar a la gente en todas las parrandas, pero a veces uno no sabe que el destino o la muerte o Dios le tiene su tiempo limitado y el hombre se fue. De Virgilio Peralta, un gran verso que me dio.
0: ¿Cómo no? Ahí nos explica Ernesto Ojo de quién proviene la décima. Caballero, ¿usted de quién cantó?
2: Hombre, sí, gracias, señor. Iniciamos con un verso de Luis Carlos Caballero, pero ahí vi como que iba con las estructuras del verso. Escuché como unas licencias literarias y por ahí me fui con un verso de Rodolfo Herrera del Jagüe de Ponuga. Dos pies de verso, los dos últimos.
0: Y el hombre más grande que tiene Macaraca.
1: Oye, yo quiero informarle a Eva Cedeño que no se preocupe, que hoy no lo voy a cobrar nada, porque ya el licenciado Oscar me pagó los honorarios. Gracias, licenciado Oscar. Ese amigo, ese compañero siempre se reporta. Ve si es en Darién, en Panamá, en Chorrera, en Capira, en Peronomé. Me pregunta, dice, ¿quién le va a pagar a usted si no para yo pagarle? Eso es algo muy grande. Licenciado, lo estimamos mucho, lo apreciamos a usted y a su familia. Y hay que llamar para ver si el hijo se viene en el búho o no se viene. Así que, estamos pendientes.
0: Nuestro respeto. Oiga, Oscar está ya tranquilo, embaliciado, bien ubicado. El hombre está disfrutando la cantadera y se queda para baile con Tavo Flores y los tipiqueros. Un evento muy importante que estamos celebrando por acá. Oiga, la gente del Corotú de Chitré, Roberto Maciaba, saludos especiales, hermano. A Diez Saber, a la gente buena que nos acompaña. Siguen llegando muchos empresarios por acá a ganar y pagar los peones en la fiesta de Ibar Cedeño y mi hermanazo Nelson Valdés. Un detalle muy importante, viene Tavo Flores y los tipiqueros después del último torrente. 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Dígame.
2: Hombre, disculpe por la molestia, pero aprovechamos y le agradecemos por el espacio para darle la bienvenida a mi tío, el licenciado Alfredo Mendoza, que es nuestro padrino hoy por acá, que ya viene llegando ya hasta acá desde Chorrera. Ya viene llegando, gracias a Dios, así que saludos, tío, lo estamos esperando, bendiciones. Luis Gaitán, la gente de Cerro de Paja. Mi amigo Francisco Sánchez, primero Dios, vamos para tu fiesta.
0: No es fácil, viene de Chorrera el camino. Gente buena, que Dios me lo bendiga, que llegue con bien acá y que regrese con bien también. Claro que sí. Lo importante, colega, es que esta noche viene Tavo Flores. Después del último torrente, oiga, Tavo Flores tiene unas melodías buenísimas. Vamos a disfrutarlas esta noche con este distinguido público, esta gente buena que nos acompaña, gracias a cortesía de Casa Santa Marta en Macaracas, la número uno para su negocio. 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Oiga, quiero informarle a mi amiga Elsie que se acerque por ahí por Casa Santa Marta en Macaracas. Saludos especiales a nombre de Juan Samaniego, También el saludo especial, está por acá mi amigo Juan Samaniego, estaba ejecutando la guitarra y por supuesto sigue compartiendo con nosotros. Oigan, un detalle muy importante, colega, se sigue sumando mucha gente, muchos empresarios que siguen acercándose por acá, atraídos por los colegas Nelson Valdés, Eibar Cedeño, los empresarios de moda, que no solamente transmiten, sino que también hacen actividades y colaboran con el público. 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Y sí, saludos especiales, mi amigo Chichi, también. Oiga, mañana, ahora viene un desfile muy bueno. Hablando de la fiesta de nosotros de Macaracas, ahora viene un paseo de su Real Majestad, su Alteza, Erika Aizprúa. Va a salir de aquí, dentro de unos instantes, va a recorrer el pueblo de Macaracas. Mañana también tiene otro paseo de gala, un paseo muy importante. Vamos a apoyarla, vamos a distinguirnos en este pueblo de Macaracas con la presencia de Erika Aizprúa Hernández. Y el domingo viene el tradicional desfile de carretas. Allí nos vamos a acompañar a Erika también. Y por supuesto, después del desfile viene Nenito Vargas, totalmente gratis, en el Parque de la Calle Abajo. Así que vamos a seguir apoyando a esta tremenda celebración, en esta oportunidad que nos bendice Dios de estar complaciéndonos, de disfrutar la fiesta de los 171 años que estamos celebrando hoy por hoy en Macaracas, en el Jorón Macaraqueño. Viene Tavo Flores más tarde, pero seguimos con la cantadera, colega.
3: Muy importante, colega Ramiro Rodríguez. Vamos entonces nosotros también por acá a recordarle algunos de los eventos. ¿Dónde está mi hermano Chan? ¿Dónde está mi hermanazo Chan Cedeño? Vamos entonces por acá de inmediato. Quiero recordarle que el sábado 14 de agosto vamos a estar en el Jardín Marisol, en la Colorada Velozando. Ahí estaremos en tremenda candavera. Raquelita Castillo, Willy Rodríguez, Armando Aizprúa, Richard Rodríguez, la guitarra de Chiquito. Península. Y por supuesto, Ian Peralta, Eddie Moreno, el violín de Dorita Sánchez. En la noche, baile con la buena música de Jorge Balbido Gómez, con la invitación de mi compadre Chan Cedeño, que está por acá también participando de esta gran actividad que organiza mi colega Eibar Cedeño y el profesor Nelson Valdés. Claro que sí, público por doquier. Recuerden que después del último torrente estaremos bailando, gozando, disfrutando con la buena música de Tavo Flores y los tipiqueros. Quiero recordarles, bueno, por acá está mi colega macaeño, mi hermano macaeño. Aprovecho para saludarle también. El colega macaeño también se encuentra por acá, mi hermanazo. Saludos cordiales de bienvenida a ese gran personaje también que hace grande la radiodifusión panameña. Macaeño también está por acá, mi hermanazo, el saludo especial. Oye, quiero aprovechar también para recordarle que la Jardín de Julia Siret, vamos a estar de fiesta en el Caratillo de Macaracas el sábado 14 de noviembre. Tremenda tarde cervecera. Vamos a tener discoteca típica. Por primera vez llega los alegres cachimbones de la arena de Chitré desde las 6 de la tarde. Pion ganado, pion pagado. Invitación de mi compadre Rolando y Guadalupe Montenegro. Ahí estaremos en ese gran evento. Así que el saludo sumamente cordial, Catino Cortés. Vamos a anunciarle que el viernes 15 de enero vamos a estar en el Jardín de Marisbet, en el área de San José de Ocú. Habrá tremendo campeonato de montas de toro. Vamos a tener desde temprano junto a Cortacacho y Alegre Murga. Habrá los Cortacacho como dos, seguidamente Espectacular Candavera. Ahí estará Raquelita Castillo, Richard Rodríguez, estará Lili Samaniego, Alexis Pimentela. Después del último Torrente, llega por primera vez el Cito Quintero y los Insuperables. Ese día vamos a tener homenajes de manera muy especial para el amigo H. Cuevas, al igual que Lolo Chávez. Imagínense, el popular Lolo Puerco, ese día será homenajeado, dice por acá Banderados, Juancito Cruz, al igual que Romer Cruz, la dupleta de los Cruz. Importante también, invita a Jorge López, el popular Burro, al igual que produce Agro Ian Samir. Muy importante, mi gente, pion ganado, pion pagado, colega Eibar Cedeño. Ok, perfecto. Vamos a llamar a los artistas del departamento de cuerda. Vengan por acá los muchachos del departamento de cuerda. Rapidito, viene un torrente especial que me está solicitando mi colega, mi hermanazo Eibar Cedeño. Tengo por acá el 777 de qué, mi hermanazo.
4: De marzo
3: 2027. Vamos a estar en el Jardín Cisaora del Guásimo de Los Santos. Habrá tremenda cantavera Raquelita Casillo. Ahí estará Clady Mujica, estará Toñito Vázquez, ahí estará la guitarra de Eddie Moreno, Chiquito Peralta. En la noche llega por primera vez, imagínense, compadre, la buena música de Ian Peralta. Cordial invitación del amigo Juan Trejo y familia. Oye, voy a saludar al amigo Abdiel, el saludo especial para mi compa Abdiel y Miquita Pérez. Le damos ese saludo cordial de bienvenida. Domingo 20 de septiembre, vamos a estar de fiesta ya, hombre. Sí, ahí estaremos. ¿Qué tendremos ese día, mi hermano Eibar? Matanza, el mejor ambiente. 15 años, esa fiesta está a la vuelta de la esquina. De María Victoria Marín. Esa fiesta la tenemos nosotros full, todas las tardes de 4 a 6 y de 5 y 30 a 7 de la mañana y durante toda la programación de Radio Península. Primer pion que llegó, mi hermanazo, cómo no. Así que el saludo especial de bienvenida por acá, Catino Cortés. Vamos a llamar a los muchachos del departamento de cuerda. Vengan por acá, muchachos. Vengan arriba en la tarima. Vamos a darle fluidez a la cantadera. Lógicamente, viene la buena música de Tavo Flores. Dímelo, Eibar. Oye, se le informa a la esposa del amigo Dimas Cahueca. Oye, que mañana tenga sancocho a las 6 de la mañana. A las 6 de la mañana. Sancocho a las 6 de la mañana, compadre. Firma Eibar Cedeño. Oye, el amigo Yuti. Pillito. Gustavo Rodríguez. Toda esa gallada de parte de Eibar Cedeño. El saludo especial. Ahí están las maestras, por ahí está Plinio Pinzón también.
4: Ahí está la maestra, la mamá del amigo Gustavo Rodríguez.
3: Oye, la mamá de Gustavo Rodríguez, la maestra, la educadora, el saludo especial.
4: La mamá del colega Ramiro Rodríguez.
3: Oye, la mamá del colega Ramiro Rodríguez también está por acá. Así que le damos el saludo especial, hombre, ¿cómo no? Así que a la querida madre de nuestro gran amigo Ramiro Rodríguez, también le damos el saludo especial de bienvenida. Vamos a llamar entonces por acá a los artistas del departamento de cuerda. Vamos a seguir complaciendo a este público maravilloso. Hay un colega que está en escena, mi gran amigo Catino Cortés.
5: Gracias, colega Eliezer Rodríguez. Por ahí también está el colega El Macaño Barría. Gente grande, gente humilde, sencilla, trabajadora. Ahí está el amigo Artemio Barría. Se le quiere un mundo. Un abrazo de sobaco, sobaco, de parte de su amigo y su hermanazo Catino Cortés. También por ahí está Alexis Gutiérrez, la gente grande del Corozal. Un saludo para usted. También quiero saludar a mi hermanazo Elvis Córdoba, la gente de Bajo de Güera. Ahí está también junto a su amigo Diomedes Rodríguez, compartiendo con la Pepsi Amarilla Soberana y el Espíritu Panamá Seco Herrerano. También quiero saludar a mi hermanazo Damisito y al amigo Vergara y Comitiva. Un saludo para todos ustedes. También quiero saludar a mi hermanazo Gildo Gutiérrez, la gente del 15 de mayo, San Isidro Labrador, junto a su hermano Chequín, la gente grande la gente del Pájaro, un saludo para todos ustedes, se les quiere un mundo, un abrazo cordial de su amigo, que los quiere mucho, de mi querido corregimiento Catino Cortés, un abrazo de sobaco, sobaco, ahí están compartiendo con el Espíritu Panamá, ahí está el amigo Diomedes Rodríguez. No, aquí viene mi hermanazo Eliezer para que siga anunciando y hablando en las redes de nuestra gente, todas las publicidades radiales. Adelante, mi hermano Eliezer Rodríguez.
3: Ok, Catino, mantente por ahí, mi hermano Catino. Vamos entonces a llamar a los muchachos del departamento. Recuerda el nombre de Eibar Cedeño. Vengan por acá entonces los artistas para proseguir la cantadera, señoras y señores, para seguir la fiesta interesante. Recuerden que después del último torrente viene la buena música de Tavo Flores y los tipiqueros patronales de San Antonio. Vamos a celebrar en el Corozal de Macaraca los días 13 y 14 de junio. El día 13 hay convivio de softball, sarao con Chico Rodríguez. El día 14, corridos de toros, murga, y desde las 8 de la noche baile con la buena música de Víctor Verdara. Invita al amigo Alexis Gutiérrez y familia y el pueblo del Corozal de Macaraca. Oye, quiero invitarle para mañana, gran inauguración del Nayeli. Vamos a estar en el área de San Luis de los Santos mañana, sábado 12 de septiembre. Ahí estaremos participando desde las 2 de la tarde en adelante. Tendremos brindis, discoteca típica, mucha sorpresa. A la vez celebramos los cumpleaños de Edwin, al igual que de Viviana. Cordial invitación de la nueva administración, mi gran amiga Luisa Pérez. Ok, saludo para Davidito Ramos. José Marciaga, está por acá mi hermano José Marciaga, el licenciado Alberto Ríos. Oye, el licenciado Marcos Vergara, está por acá. ¿Dónde está mi hermano Marcos Vergara? Ahí está el licenciado Marcos Vergara, de parte de Eibar Cedeño, de parte de el profesor Nelson Valdés. El saludo especial. Edwin Nieto también está por acá, llegó temprano mi compadre Edwin Nieto, así que aprovecho para saludarles. Oye, la profesora Elida Tejedor está por acá, profe. Saludos especiales. Guapísima, como siempre, la profesora Elida Tejedor. Oye, Gildo, ¿cómo andamos, mi hermano Gildo Gutiérrez? Saludos especiales. Alexis Cano también está por acá, llegó temprano. Alexis Cano. Rubén Castro también está por acá. La gente del 16 de enero. La Matanza. Viene, viene el torrente, mi hermano. A ver, dígame usted, compadre. Ok, vamos a tirarla, vamos a tirarla, vamos a buscar por acá el loro negro que me están pidiendo por acá. Ok, perfecto, seguimos en el jorón macaraqueño, acá ante un público extraordinario. Colega, tienes algo por ahí, con mucho gusto, porque ya se preparan los artistas del departamento. Recuerda, vengan los trovadores, vamos a seguir este ambiente de feria acá en el jorón macaraqueño.
6: ¡Abundo, hombre, carajo! Esta es la fiesta de Sepime, acá en la tierra macaracaña, a través de la superpotente para la Radio Península, la radio de nuestra gente, para que gocen, disfruten los oyentes allá, hallando uno. Sí, sí, vienen los artistas panameños para dar recibimiento a acá, la tarde de Canturía. Tarde de Canturía, tarde de Asia Panameña, tarde buenas que se disfrutan en el jorón macaraqueño, llano de piedra de Macaraca, porque lo bueno es bueno y nadie lo cambia, mi hermano. Hey, saludos para Epi Córdoba, la gente debajo de Huera de Macaraca. Estamos en el jardín macaraqueño, en la tierra de Macaraca. Y si no, que lo diga el colega, la gente de Amor a la Patria.
3: Ok, vamos entonces por acá rapidito, a nombre del colega Eibar Cedeño, a nombre del profesor Nelson Valdés. Vamos a darle la bienvenida a nuestro gran amigo, el señor alcalde de este bello distrito de Macaraca, nuestro amigo y tocayo Eliezer Cortés. Así que le damos el saludo cordial de bienvenida, contento, al igual que este público maravilloso, ya que estamos celebrando 171 años de fundación de este bello distrito, colega Catino Cortés. Vienen los trovadores a tarima, vamos al próximo torrente, estamos listos.
5: Gracias, Eliezer Rodríguez, estamos listos. en Oro Torrente para seguir alegrando este ambiente aquí en el Joropo Caraqueño. Fiesta de Heiber Cedeño y el profesor Nelson Valdés. Un lleno hasta la calle aquí en Joropo Caraqueño. 171 años de celebración de nuestro querido distrito Macaracas. No es fácil, pero hay que hacerlo. Aquí llegó Oliver Mendoza, la gente grande de Sopotosa de Ocuz. No es fácil, pero hay que hacerlo, mi hermano. Buen trovador. Quiero que anuncie el torrente para yo anunciar el cantador, mi hermano Eliezer Rodríguez.
3: Estamos listos, compadre Gatino Gordé. Estamos listos, este público se merece alegría, compadre. Buen torrente a esta hora de la noche. A nombre de todos ustedes, a nombre de la Radiodifusión Panameña, se merecen Radio Península. Es la emisora que lideriza la sintonía de las tardes de Cantavera y los festivales bailables. Aquí está el departamento de cuerda, aquí están los empresarios y aquí está el público maravilloso y la máxima autoridad, Eliezer Cortés. A esta hora de la noche nos vamos en el tojente de Guajiro Cubano.
5: Ajá, gracias Eliezer Rodríguez. Y en el torrente de Guajiro Cubano, fiesta del profesor Nelson Valdés,
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5: Heiber Cedeño, Joropo Caraqueño, fiesta del distrito de Macaracas, con las cuerdas magistrales, el huracán Chiquito Peralta y Javier Peralta. La salida es buena para escuchar al hijo de Zapotal, de Ocú. Aquí está para todos ustedes, Oliver Mendoza. Por cortesía de Diomedes Rodríguez, 4 de diciembre, Jardín Yaricel, Bajo de Buena. Ajá.
2: Así se hace. ¡Ah! Que llore, Chelito, ya.

preocupes. Vamos, los portales también son buenas, gente. Mi hermano Francisco Sánchez, al lado del buen personaje, Luis Gaitán, la gente de Cerro de Paja de los Pozos.

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1: Y seco es reno, hermano. Seco es lo que no, hermano. No. Patrocinio de evento completo. Seco es reno. En el Roma Caracas, en Macaracas. El amigo Ron Saavedra. Seco es reno lo que no da para más. Sí, señor. Patrocinio de evento completo. En el Roma Caracas, en Macaracas. Dice. En fiesta de fundación. Y aperta. Chiquito Berta, Ricardo Barrera.

0: está ese aplauso. Ahí está la gente que sabe de décima, de cantadera, de grandes valores en el departamento de cuerda, de trovadores. Nuestra gente acá en Macaracas, acá en el Jorón Macaraqueño, definitivamente que sí, el saludo especial. A ver quién está por acá, mi hermanazo. Venga por acá, mi compadre, ese gran valor de las tierras ocueñas. Importante saber también la autoría de este maravilloso tema, compadre. Nos comenta a través de Radio Península. Estamos hablando precisamente con Olmedo, un gran valor de nuestra décima panameña, que estoy seguro que hoy, haciendo su debut acá en Macaraca, van a venir muchos contratos, Olmedo.
1: Gracias, amén. Hombre, primeramente, volvemos y reiteramos el saludo a todos los empresarios que están por aquí, que conocemos y los que no conocemos. A Giovanni Mendieta también lo vi por ahí. Bendiciones, la bienvenida, Giovanni. El amigo López de San José de Ocú, alias Burro. Mi hermano, gente, 15 de enero. El hombre ya no llego a ver hasta allá nada. ¿Esa no es la maquinaria? La maquinaria le tiene el ojo más verde ahora. Roberto Marciaga y su comitiva. Otro empresario por ahí también que anda ganando el peón. Los amigos del 14 de noviembre. Francisco Sánchez. Luis Gaitán. Un gran hermano mío. Davidito Samaniego. Disculpa que no te había saludado. El amigo Marciaga. La comitiva acá también. Que no nos acordamos del nombre. Elida Tejedor. Por acá también la gente del Bar El Pozo. Así que bendiciones a todos, Dios me los bendiga. Gracias al Potrillo también, a Iber por la oportunidad. Gracias a mi tío también, que nos ha dado el impulso en esta carrera. Así que vamos a trabajar y hasta que Dios nos los permita, con mucha fe y con mucho cariño. Y le agradecemos a los empresarios que nos han tenido en cuenta y nos tienen en cuenta. Que Dios me los bendiga. Así que igual le mandamos el saludo a nuestro poeta Rodolfo Herrera del Jagüe de Ponuga, residente de Garnaderita de Atalaya, que me escribió antes también, que está en sintonía desde el TikTok, a su esposa Sayi. Gracias, hermano, porque ha sido uno de los poetas que me ha dado muchas décimas, como 200 décimas inéditas y de alto calibre, que poco a poco por ahí, con la fe en Dios, vamos a tratar de cantárselas todas. Gracias, bendiciones, saludos a todos.
0: Usted sabe quién está en sintonía, el maestro Guillermo Chávez. Mándele un saludo, dice, dígale a Olmedito que estamos en sintonía de Radio Península. El maestro Guillermo Chávez allá del 2 de enero en el área de las Guavas arriba de Ocú.
1: ¿Cómo no? El maestro Guillermo Chávez, uno de los empresarios grandísimos y responsables de nuestra tierra ocueña, que lo apreciamos mucho y lo queremos. Aparte de enviarle el saludo, le damos las gracias públicamente porque fue uno de los empresarios que cuando tuvimos el accidente, que muchos no conocen, me hicieron una actividad por motivo pues que estaba mal. El maestro Guillermo Chávez y Pifio Carraco fueron uno de los padrinos. Roberto Marciaga también, Anel Aparicio y muchos empresarios que fueron también, y amistades que les agradecemos. Así que, maestro, saludos y bendiciones, y primero Dios nos vemos el 2 de enero, primero Dios en la Guava, y vamos a amanecer con el montañero mayor Alfredo Escudero. Saludos.
0: Olmedo, gracias, mi hermanazo, por acá. Oliver Mendoza nos acompaña por acá de manera muy especial. Oye, Oliver Mendoza, claro que sí, queremos recordarle que el día 2 de enero vamos a estar allá en las Guavas arriba de Ocú, en tremenda cantavera. Oliver Mendoza, ahí estará Tano Mojica, Toñito Vázquez y el máximo exponente de la cumbia en Panamá, Alfredo Fello Escudero. Mi hermano, voy a recordarle que estamos por cortesía del Llantero Fest, volumen número 3. Vamos a celebrar el cumpleaños de Rubén Andrés Castro. A lo grande, mi gente, vamos a estar en el jardín de Julia Siret, en el área del Caratillo de Macaracas, el viernes 12 de marzo. Ahí estaremos en tremenda candavera. Llega Ananías Pimentel, ahí estará participando también Richard Rodríguez, el León de la Montaña, Eddie Cárdenas. Luego de la candavera llega el Miura Tumba Cerca, Cicto Gómez y los defensores de la cumbia. Recuerden que pion ganado es pion pagado, entrada general $5. Invitación de mi compa Rubén Castro, que está por acá. Aprovecho para darle el saludo especial. También quiero invitarle a la celebración de los 15 años de la simpática Guadalupe Ojo. Lo vamos a celebrar en el Taguara de Macaraca el sábado 16 de enero. Ahí estaremos en tremenda matanza gratis. Hay candadera, presta atención, Only Núñez, estará Richard Rodríguez, al igual que Rubén Moreno. La guitarra de Pacífico Valdés, Ricauter Bazán, baile con la buena música, Benchimino Moreno, invita a Alexis Cano, peón ganado es peón pagado, los peones van a pagar ese día la entrada, los que van a ganar peones, ¿verdad? Lo demás a puertas abiertas. Vamos a ver qué más tengo por acá para darle cobertura a estos anuncios importantes por acá. 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Catino, antes de que usted venga, quiero nuevamente darle el saludo especial de bienvenida al señor alcalde de este bello distrito de Macaraca. Nuestro gran amigo Eliezer Cortés está por acá presente junto a su distinguida esposa. Así que el saludo cordial de bienvenida a la fiesta. Hoy celebramos 171 años de fundación del bello distrito de Macaraca. Seguimos mañana. Sábado, el domingo vamos a estar en vivo y a todo color también dándole cobertura al desfile típico, así que el saludo sumamente especial de parte de Eliezer Cortés para este público especial.
2: Gracias mi hermano Muno, el saludo ese al honorable alcalde Eliezer Cortés y a su señora esposa Maqueda Díaz, por ahí están compartiendo acá con el amigo Nelson Valdés y Ever Cedeño. Quiero saludar a mi hermanazo, mi primo Toño Rodríguez, y a mi hermano Braulio Bultrón. La gente grande de Tumaco están por allí compartiendo con el Espíritu Panamá. También ahí está mi amigo Lucho Barba, la gente de La Colorada, su señora esposa, están por allá en el Jardín Central compartiendo con el Espíritu Panamá, Soberana y Panamá Live. Ahí tiene un grupo numeroso ganándole y pagándole el peón a Iber Cedeño y a Nelson Valdés, acá en el Jorón Macaraqueño. También ahí está el Buda de Borrola, Ricardo Barrera. No le sé el evento, pero ahí está mi hermano, usted es mi amigo, se le quiere un mundo, somos de la vieja guardia. Ahí está ganándole el peón a Iber Cedeño para diciembre, si no me equivoco. Por acá está también Diomedes Rodríguez, la gente de Cruce, debajo de Buena Jardín, Yaricel, 4 de diciembre, habrá sarado y en la noche llega Lucho Pérez. Es una cordial invitación del amigo Diomedes Rodríguez y familia. Por ahí también está el amigo Elvis Córdoba, la gente de allá de Bajo de Buena. Un saludo para todos ustedes. También está el amigo Oscar Rodríguez. Cuando usted quiere una buena contabilidad, hable con el amigo Oscar Rodríguez, la gente del Tramayo, Calabacito Los Pozos. También quiero saludar a mi amigo Alfonso Rodríguez allá en su residencia en Calabacito Los Pozos. Saludos para usted, mi hermano Oscar Rodríguez, peón parejo, peón seguro. Vaya al Tramayo a disfrutar una atra soberana. Peche Marilla, ahí está Oscar Rodríguez con su atento personal para brindarle la mejor atención. Jardín El Tramayo, adelante, Diezer Rodríguez.
0: No te vayas, Catino, mantente por ahí, mi hermano. Vamos a recordarle, Catino, la fiesta de mi hermano Ricardo Barrera, aquí la tengo. Vamos a darle cobertura, va a ser el 6 de diciembre. Vamos a estar en el área de Borrola de PC. Ahí estaremos con campeonato de montas de toro, Cantavera, Aníbal Delgado, Toñito Vázquez, Ernesto Ojo, Eddie Cárdenas, Raquelita Castillo, la guitarra de Alberto Moreno, Johan Moreno. Vamos a celebrar ese día también los 55 años de música de la Maquinaria Roja. Minguito Sáez, invitación de Ricardo Barrera, entrada general $5, los peones pagan 10, así que ya sabe, todo esto va a ser en la cancha de Borrola DPC. Aprovecho para recordarle que el 29 de mayo vamos a estar en el Jardín Linet, en la calle arriba de Los Pozos, en tremenda Cantavera, Tano Mojica, Salomón Moreno, Nicanor Rodríguez, baile con la buena música de Jorge Balbino Gómez, invitación de mi hermano Jason Mitre. 26 de diciembre viene la tan esperada fiesta en la pista del Valle, el Ave María de Ocú. Tendremos corridas de toro, Cantavera, Miguelito Rivera, Alexis Pimentel, Richard Rodríguez, la guitarra de Chenito Araúz, seguidamente Festival Bailable con la Buena Música de Celcito Quindero. Cordial invitación de los amigos de la Pista del Valle, allá en el área de la Ave María de Ocú. También están en plena sintonía de esta maratónica transmisión. 21 de diciembre viene el Pre-Navidad Fest, volumen número 4, en Borrola de PC. Habrá corrida, montas de toro, cantadera, Miguelito Rivera, Raquelita Casillo, Richard Rodríguez. En la noche, baile con la buena música de Alejandro Torres. Cordial invitación de Changengue, Salamina. Así que aprovechamos para distinguir a toda esta gente maravillosa por acá. Quiero recordarle también otro evento que vamos a celebrar en el área del Lanzal de las Minas. Atención, los amigos del Lanzal de las Minas, allá vamos a estar el 15 de mayo. Habrá cantadera, Miguelito Rivera, Alexis Pimentel, Salomón Moreno, la guitarra de Yandy Chiquito Peralta. En la noche, la buena música de Manuel González. Invita a Euclides Barría, José González y familia, y el pueblo del Lanzal de las Minas, peón ganado, peón pagado. Saludos para quien, Catino.
2: Saludos para el amigo, la gente del Bejuco, que está por acá compartiendo con las grandes amistades. Ahí está el amigo Chito Mora junto a Oscar Mendieta y comitiva. Saludos para todos ustedes, se les quiere un mundo. La gente de Llano Piedra, de Macaraca, no es fácil, pero hay que hacerlo. Estamos por acá. Quiero dar un gran evento. Viene el gran evento esperado en el Jardín Zixaola, 7 de marzo de 2027, hoy, donde habrá una guerrilla tal de cantadera, tres trovadores entre ellos, la calidad de Raquelita Castillo, Clady Mojica y Toñito Vázquez, mediados por la guitarra de Eddie Moreno y Chiquito Peralta. En la noche llega por primera vez en el Zixaola, los Galanes Macaraqueños. Es una cordial invitación de su amigo Juan Trejo y familia. Por ella está ganando el premio.

0: de Salvador, de Pepo Saavedra. Pepo Saavedra está ganando los piones, una persona que verdaderamente merece el respaldo. Así que los esperamos desde temprano, no falten. Anótalo, 30 venero en la canoa de los pozos, colega Eibar Cedeño. Vamos a llamar a los artistas, vengan por acá los guitarristas, a nombre de Eibar Cedeño, a nombre del profesor Nelson, ¿cómo no? A nombre del profesor Nelson Valdés, vengan por acá los artistas, ya, vamos al torrente, señores y señores, viene Tavo Flores y los tipiqueros también para el Festival Bailable. Quiero recordarle por acá otro de los eventos especiales con la cual estamos sumamente comprometidos. Domingo 14 de febrero, vamos a estar en el Toldo El Jaimito, en Tumaco de la Mesa de Macaraca. Habrá cantadera, Eury Río, Efraín Córdoba, Alexis Pimentel, la guitarra de Alexis Atencio y Oriel Ramos. Baile con la buena música de Eri de Gracia, la agrupación Amores de mi Tierra. Invita al amigo Braulio Bultrón. ¿Dónde está Braulio? Compadre Braulio, ahí está mi hermano, ¿cómo no? Venga por acá Miguelito Rivera.
1: Hombre, Eliezer, qué bonito cuando yo escucho tantas propagandas y en las mismas están tantos jóvenes que han incursionado y estarán incursionando por siempre en la décima. Qué bonito, y le agradezco con antelación, con toda la seriedad, con toda la humildad, a todos los promotores de evento que creen en la cantadera de décimas. Los felicito a los jóvenes, que sigan leyendo, sigan aprendiendo mucho, porque la décima no se va a acabar mientras tengamos un público tan simpático como el que siempre hemos tenido y como el que tenemos hoy aquí en el Jardín Macaraqueño.
0: Venga el aplauso, venga el aplauso, venga el aplauso. Venga el aplauso. Señores, yo quiero hacer uso de la palabra en este preciso instante. Ian Peralta, Chiquito Peralta, Miguelito Rivera, todos los artistas, mucha atención, mi gente. Hay un anuncio muy importante. Sí, hay un anuncio muy importante de parte del colega Eibar Cedeño. Él me está pidiendo a mí que por favor le agradezca rotundamente a la compañía Seco Herrerano Varela Hermano, que lo distinguió de una manera muy ejemplar. El premio que le dio la compañía Seco Herrerano Varela Hermano a Eibar Cedeño por ser un locutor destacado que defiende el folcloro, las bellas costumbres y tradiciones, nada menos y nada más que le pagó la cantadera. Varela Hermano, Seco Herrerano, ahí Barcedeño.
1: Bueno, siempre hay que ser agradecido. Y si hay algo importante que yo agradezco, es precisamente a Seco Herrerano. Nosotros hemos tenido un gran apoyo de la empresa Varela, específicamente Seco Herrerano. Ronald Saavedra, cuánto te aplaudimos, cuánto te admiramos, cuánto te queremos, y si Dios nos da permiso, gracias a Seco Herrerano estamos en el Festival de la Mejorada.
0: Vamos a mandarle un aplauso fuerte a Ronald Saavedra, que se escuche fuerte el aplauso para Ronald Saavedra. La gente de Seco Herrerano patrocinó la cantadera hoy, que organiza el profesor Nelson Valdés y mi compadre Eibar Cedeño. Así que mil gracias, Seco Herrerano. Así se hace. Bonito ejemplo a seguir para las demás compañías. Por acá hay que saludar de manera muy especial, Catino.
2: Quiero saludar a la amiga Adi Atencio, su señor esposo, y a su hijo Oliver, locutor bueno de el folclore acá, la tarea principal de los 171 años de nuestro querido distrito, era el hombre orador de todos esos eventos tan hermosos. Ahí está con toda la familia. Un saludo grande. Aquí está también mi amigo Castillo, el negro Castillo, mi hermano, la gente de la barriada 11 de octubre. Ahí está mi amigo Gutiérrez junto a su señora esposa.

0: Adi, también está César Mitre, el papá del galán de Francisco Chiquito Peralta y el abuelo del galán. Ahí está, no es fácil, pero hay que hacerlo. Adelante, Eliezer Rodríguez. Ah, no puedo dar los micrófonos todavía. Quiero dar un saludo de sobaco a sobaco, una gran persona, al mejor libra por libra, el técnico sin desmeritar a nadie a nivel nacional. Hoy está aquí en el Jorón Macaraqueño, fiesta de Nelson Valdés y Jever Cedeño, disfrutando de una Panamá Live junto a su hermano Juan Bazán. Ese es Javier Bazán, hombre honesto, trabajador, buen técnico de la modulación de este gran equipo que se ha dado hoy aquí para que estos cantadores, los locutores y los guitarreros se den el mejor lujo en este concierto de este recinto Jorón Macaraqueño. No es fácil, fiesta de Iber Cedeño. Adelante, Eliezer Rodríguez.
1: Oye, muchísimas gracias. Ahí está el aplauso, hombre. Vamos a dejar estos comerciales para más tarde. Sí, estamos listos entonces por acá, muchachos. Artista del departamento de cuerda. Público maravilloso. Acá en el Jorón Macaraqueño. A nombre del señor alcalde Eliezer Cortés. A esta hora de la noche, estamos listos y preparados porque nos vamos en el torrente de Zapatero Toletón.
2: Llegó la fiesta.

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allá en el 1800, Miguel. 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

de noviembre, Francisco. Luis Gaitán, hermano mío.

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1: Así mismo se hace, hijo, así mismo. ¿Qué dice esa guitarra?

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sus bellas costumbres y tradiciones a esa bella posición a nivel nacional, el distrito de Macareca, provincia de Los Santos.

0: y también es el distrito de... Es de hombres con afán de viejo, adulto y chiquillo, de los reyes con su brillo, y esta tierra de buena gente es la tierra exactamente donde relincha el potrillo fuera.
1: Sí, cabalgando con el...

0: aplauso. Definitivamente le estamos aplaudiendo al distrito de Macaracas, a los trovadores, a los guitarristas, a los organizadores del evento. De veras que estamos sumamente orgullosos, contentos de presenciar este gran evento. Hay público por doquiera, muchas delegaciones que vienen a participar también de este magno acontecimiento. Por acá vamos a escuchar de viva voz. Por acá los muchachos bajaron del escenario, estaban improvisándole, estaban cantándole a este bello distrito de Macaracas. Así que felicitamos, definitivamente que sí, a este bello público. Felicitamos a todos los moradores del distrito de Macaracas. Queremos recordarle por acá de manera muy especial que el 27 de diciembre vamos a estar en el Jardín de Argeli, en el área del Caracucho de los Pozos. Ahí vamos a estar en una tremenda cantadera. Estará Jorge González, Eleuterio Cárdenas, Richard Rodríguez, Atanasio Ojo, la guitarra de Eddie Moreno, estará Hernán Herrera, al igual que Alex García. En la noche hay festival bailable y amanecida con la buena música de Minguito Sáez, Maybe Huertas. Usted prepárese para ese magno acontecimiento que organiza Gillo Pérez, Erika Cano, al igual que la licenciada Bielka Pérez. Patrocina este gran evento la gente del taller de soldadura Los Milagros en Sabana Grande de Los Santos. Tengo por acá también que recordarles, viene el Ballestero Fest, volumen número 2, sábado 26 de junio, donde habrá tremenda tarde de cantadera. Raquelita Castillo, Yasmín Muñoz, Armando Ibrúa, Alexis Pimentela. En la noche, por primera vez llega Bajo de Güera, Celcito Quindero y los Insuperables. Cordial invitación de mi hermano Tomás Ballestero, que está por acá, así que le damos el saludo especial de bienvenida. Hay colegas por acá también en el escenario, así que en breve voy a darle la oportunidad también para que se dirijan este público maravilloso, los oyentes de Radio Península. Sábado 14 de agosto, Jardín Marisol, La Colorada de Los Santos presenta tremenda cantavera. Raquelita Castillo, Willy Rodríguez, Armando Ibrúa, Richard Rodríguez, la guitarra de Ian el Chiquito Peralta, Eddie Moreno, violín de Dorita Sánchez, baile con la buena música de Jorge y Balbino Gómez. Sábado 15 de mayo, Casa Cultural, el Capuribe Los Pozos presenta tremenda cantavera. Ahí estará Atanasio Ojo, estará Onlin Núñez, Ernesto Ojo, la guitarra de Alberto Moreno, Wilson Huerta. En la noche, baile con la buena música de La Maquinaria Roja, Minguito Sáez, homenaje al amigo Ágado Rodríguez. Invita a Cooper Rodríguez, hijo y familia, presente las cámaras de BCM Production. Sábado 27 de febrero, vamos a estar en el Tito Fest, volumen número 4, gran cantadera en los estacionamientos del cuadro deportivo de Chupá de Macaracas. Llega Armando Ibrúa, Raquelita Castillo, Ernesto Ojo, la guitarra de Eddie Moreno, Víctor Rodríguez Ocaña, después el último torrente, la discoteca Electro Power. Cordial invitación del amigo Tito Caballero y familia. Colega, bienvenido a este tremendo escenario, bienvenido a la fiesta grande de la radio, Radio Península de Eibar Cedeño, al igual que el profesor, nuestro gran amigo, que siempre está anuente también para con este público maravilloso, para con los empresarios y custodiando una buena señal, el profesor Nelson Valdés. ¡Bienvenido!
1: Oye, cómo no, Eliezer, gracias por la oportunidad. Oye, Eliezer, estaba escuchando el pie de décima que le dedicó el amigo Oliver Mendoza al amigo Eibar Cedeño. Y recordé en este momento que como Eibar Cedeño y mi persona no somos macaraqueños. Eibar es de la Colorada de los Santos, toda su familia es de la Colorada de los Santos y nosotros somos de la Pitalosa de los Pozos, pero hemos adoptado a Macaracas como parte de nuestra tierra, como parte fundamental de nuestra vivencia, como parte de esta tierra macaraqueña que nos ha visto crecer, nos ha visto educarnos aquí en el Colegio Rafael Antonio Moreno. Eibar es parte y ejemplo fundamental de esos jóvenes que han tenido que emigrar de sus pueblos a este pueblo macaraqueño y han sabido resaltar. Y Eibar, al igual que muchos que no somos macaraqueños, a donde vayamos, resaltamos y defendemos el nombre de Macaracas. No nacidos en Macaracas, no siendo de Macaracas y nuestras familias no siendo de Macaracas, sabemos defender a Macaracas. Y es importante resaltar que ya esto se ha convertido en tradición. Son 5 años consecutivos que el profesor Nelson Valdés y Eibar Cedeño vienen realizando esta fiesta en Jorón Macaraqueño. acá en Macaracas, en las fiestas de fundación del distrito. Y este año, por supuesto, el jardín se está quedando pequeño, Eliezer, porque siguen llegando las amistades y siguen llegando los peones a acompañar a Eibar Cedeño, la gente de la radio de nuestra gente, la radio Península 93.9, y a todos los que siguen en sintonía del TikTok de Ian Javier Peralta y David Oliver, están todavía para que vengan y disfruten de la música de Tabo Flores. Aquí viene Eibar Cedeño. Mira, a Eibar Cedeño nosotros lo conocimos en el Colegio Rafael Antonio Moreno. Eibar, participamos de la primera maratón que hizo Cañita Correa en los 25 años de Radio Península. No estábamos así como estábamos light, estábamos delgado. Comenzamos la maratón desde el puente sobre Quebrada El Oro, aquí mismo en Macaraca. Eibar quedó de segundo, yo le gané. Ay, sí, son anécdotas. Pero mira, Eibar ha venido creciendo aquí en Macaracas, oriundo de la Colorada de los Santos, toda su familia, pero Eibar se ha realizado aquí en Macaracas y queremos a Macaracas como nuestro pueblo natal. Así que el agradecimiento, Juni Espino está por acá compartiendo la fiesta de Eibar Cedeño. Ahí está el Águila de Azuero, Miguelito Rivera también. Oye, quiero aprovechar también la oportunidad para saludar al amigo Gustavo Rodríguez, a Pillito Pinzón, a Dimas Gobeca, a la maestra Doris, que está por acá también, la mamá de Gustavo Rodríguez. Por ahí también logro ver a el amigo acá, Yuti, al amigo Yuti, Alberto Ríos, también está por acá, licenciado Alberto Ríos. A nombre de Nelson Valdés. ¿Tiene sueño? ¿Ya?
2: Lleva sueño.
1: Oye, sí.
2: La gente no hace fiesta, que viene a fiesta.
1: Oye, el saludo para la gente que no hace fiesta, que han venido a acompañar a Nelson Valdés y a Eibar Cedeño también acá. El amigo Rolando, el 14 de noviembre, allá en el Canatillo de Macaracas, por primera vez llegan los cachimbones de la arena de Chitré. Queremos también saludar al amigo Gillo, 27 de diciembre, llega el 2 y 1, allá al Caracucho. Y el domingo hay sopa o sancocho gratis para todo el que visite el Jardín de Argeli, allá en el Caracucho de Los Pozos. Ahí está el amigo Gigi y compañía. Así que por acá también está Oscar Rodríguez, licenciado Oscar Rodríguez, contador público autorizado.
0: ¿Cómo no? Vamos a recordarle, licenciado Oscar Rodríguez, ¿cómo no? El día 20 de febrero vamos a estar entonces en ese evento histórico en el Calabacito de Los Pozos. Habrá corridas de toro, candadera y el máximo exponente de la cumbia en Panamá, Alfredo Feyo Escudero, invita al licenciado Oscar Rodríguez. Vamos a llamar a los artistas, vamos al desenlace de la candadera. Ya está Tabo Flores por acá también en el Jorono Macaraqueño, donde estamos ubicados, dice por acá reportando la sintonía la licenciada Nardi Denis Sánchez, cómo no, aprovecho para saludar, voy a leer este saludo, dice por acá, buenas noches, me manda un saludo de manera muy especial a Luz Meri, claro que sí, para Luz Meri, de parte de Irene, el saludo especial de parte hasta las Tres Marías, están en plena sintonía en Arraiján, ok, cómo no, bendiciones en Arraiján de parte de Celestina, le enviamos el saludo sumamente especial. 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Oye, Zuli Barría, cómo no, el saludo especial para Zuli Barría. Nos acompaña por acá de parte de Eibar, también el saludo. Ok, vamos entonces a la controversia, muchachos. Vengan por acá, rapidito. Sí, sí, sí. Llanto y gallino picado. Vamos entonces por acá en Plazara.
2: Saludos para la esposa de Eibar Cedeño hoy.
0: Oye, saludo a la primera dama de Eibar Cedeño. Ok, cómo no, está por acá la esposa de Eibar Cedeño, compadre. Margarita de Gracia, el saludo. No entra a la casa, está en problema mi compadre Eibar Cedeño. Oye, por acá voy a recordarle también, mientras arriba en la tarima, voy a recordarle también lo que va a ser la celebración del cumpleaños del amigo Francisco Sánchez, el popular 28, en el Jardín El Patrón, el 14 de noviembre. Vamos a estar allá en la llana arriba de Los Pozos. Habrá tremenda cantadera el 14 de noviembre. Ahí estará Eury Ríos, Oliver Mendoza, la guitarra de Ricardo Herbazana, al igual que de Nadier Sáez. En la noche, Festival Bailable con la Buena Música de José Domínguez. Cordial invitación del amigo Francisco Sánchez y Benita Pinto.
2: Alfredo Mendoza.
0: Oye, licenciado Alfredo Mendoza. Hoy aprovechamos para saludarle.
2: 22 de mayo.
0: 22 de mayo, licenciado Alfredo Mendoza. Vamos para ese magno acontecimiento.
2: Marcos Vergara, 12 de junio.
0: Marcos Vergara, 12 de junio. Por acá está mi hermano Marcos Vergara, hombre. 12 de junio, ahí estaremos de manera muy especial.
2: 27 de diciembre.
0: La agenda del 27 de diciembre. ¿Cómo no? Nos vamos para el Caracucho de Los Pozos. ¿Cómo no? Ahí estaremos, Eibar. Gillo Pérez invita para ese magno acontecimiento a mi hermano Gillo Pérez. Todos estos saludos son de parte de Eibar. De Eibar Cedeño. Él me está soplando por acá al oído. Claro que sí. Bienvenido. Vamos entonces por acá. Viene el departamento de Cuerda. Juan Samaniego. Venga por acá, Juan Samaniego. Vamos a darle paso por acá al colega. Tiene algo importante también que anunciar a este maratónico compromiso de cobertura desde el Jorón Macaraqueño.
3: Muy bien, colega. Yo también quiero participar y ser parte de folclore panameño, porque también llevamos las tradiciones andeñas. Tradiciones andeñas, décima y más décima. Estamos en la tierra macaraqueña, en la fiesta de Eibar Cedeño. La gente de allá ande uno, que será el profesor Nelson Valdés. Nelson Valdés, la gente de Península. Península, dice presente, en vivo y de todo color, pueblo panameño, llevándole tradiciones andeñas acá en el Jardín Macaraqueño, en la tierra de Macaracas.
0: ¿Cómo no, colega? Vamos entonces por acá, vengan los trovadores, estamos listos, vamos al desenlace de la cantavera, señoras y señores. Quiero recordarles que llegó la gente de Cañazo de Veragua, sábado 2 de enero, nos vamos para Cañazo de Veragua, ahí estaremos en el jardín, mi chiricanita, tremenda cantavera, Rubén Moreno. Estará Estelita Cancillo, María Soledad Marín, Helio Aiprúa, y después el último torrente llega Alejandro Torres y las estrellas del ritmo. Invita a Darinel Mendoza Sanjuro y familia. Nos vamos para allá, Ibar. Anótelo. 2 de enero, yo lo acompaño. Apaga ese pión.
4: Sí, señora. En el juego Macaracas, y nos en el torrente de llanto. Seco R. La marca. Sí, señor.
0: Seco Herrero. El espíritu de Panamá, mi gente. Jorón Macaraqueño. Hoy estamos celebrando 171 años de fundación de este bello distrito. Caracas, provincia de Los Santos, República de Panamá, llenos de orgullo. Aquí está el público agradecido a nombre del profesor Nelson Valdés, a nombre del colega Eibar Cedeño. Ahí están los artistas del departamento de Cuerda. A esta hora de la noche, Jorón Macaraqueño, listo, preparado para anunciar al artista.
1: Y por cortesía de Guillo Pérez, 27 de diciembre en el Caracucho, Jardín de Argelis. Aquí está, en el torrente de viento, el justiciero Ernesto Ojo.
5: ¡Gitano! Oye, yo no sabía que este también era locutor. No, no, y habla bien, habla bien.
6: Disculpe, Ernesto, yo jamás había visto a Roberto Marciaga Jumán. Allá sentado, allá, Adiel. Saludos. Adiel Saavedra, Roberto Marciaga. La gente de Jardín Corotú.

año. ¡Vale, primo Ricardo Valdés! ¡Salud! ¡Vale! ¡Ricardo Barrera! ¡La gente de la feria!

motor del pueblo macaraqueño, llamado Eibar Cedeño, humilde y trabajador. Ese que impulsa el folclore en la república entera, él nunca se desespera, ese amigo se destaca.

bienvenida a mi tío, el licenciado Alfredo Mendoza, gente que viene de Chorrera, gente de peso.

0: vieron desde chiquillo. 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
1: Señores y señores, Eibar Cedeño, mil bendiciones, felicidades, hermano. Se le aprecia mucho, un gran colega, un gran amigo. El profesor Nelson Valdés también, otro gran personaje de la radiodifusión panameña, acá en el Jorón Macaraqueño, celebrando el aniversario número 171, en la coencia, en la compañía del señor alcalde Eliezer Cortés, ante tanta gente, después de haber escuchado el torrente de llanto. Público maravilloso, Radio Península 93.9 FM Estéreo, nos vamos en el gallino, picao, picao, picao, picao de Panamá. Después de escuchar el gallino picao, 171 años de aniversario del distrito Macaracas, aquí está en el Jorón Macaraqueño, en vivo y en

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sigo siendo el maestro, el que enseña la poesía. Rece un Ave María, un Credo y un Padre Nuestro. ¿Eh?

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Perdemos el contrapunto. Vamos a llamar al conjunto porque queremos bailar. En este hermoso lugar ya probaron sus quilates. Claro, son los cuartos bates frente al mar.

estoy de acuerdo contigo. 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

0: tú, por supuesto, has notado el desempeño. De dos jóvenes risueños de manera positiva. ¡Viva, viva, viva, viva el pueblo macaraqueño!
1: ¡Viva, viva, viva, señores y señores, Radio Península!
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Venga, un aplauso, pero bien fuerte. Ahí está ese aplauso merecedor. Definitivamente que sí, nos ocupa felicitarles de manera muy especial a estos trovadores. Mil bendiciones.

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1: A nombre de mi hermano Rubén, ¿cómo andamos, Rubén? De bien balande, el Llantero Fest, volumen número 3, mi hermano. Saludos, bendiciones a todos.
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10 de la noche, 40 minutos. 10 de la noche con 40 minutos. Por acá dice felicidades al distrito de Macaracas en su aniversario. ¡Viva Macaracas! Desde Las Tablas, fiel oyente de Radio Península, la familia Cortés, en sintonía de Radio Península. Gracias.

171 años.

Así es, mi gente, por supuesto, sean todas y todos bienvenidos a esta hermosa noche celebrando los 171 años de aniversario, por supuesto, a través de Radio Península en el Florón Macaraqueño, con todo nuestro hermoso público, así que nuestro cariño, nuestro aprecio. Por supuesto, de Macaraca, por supuesto. Así que queremos dar un saludo muy especial a nuestro amigo Ian Peralta, que anda por acá, acompañándonos y a la familia. Por supuesto, sin más que decir, sin más que anunciar, por supuesto, para arrancar, tema que lleva como título, Yo soy de la montaña.

0: Primer bombazo de la noche, por supuesto. Yo soy de la montaña, un tema muy alusivo al hombre trabajador, al hombre del campo, que se abre una oportunidad para conocer la ciudad. A la semana se regresa, se devuelve, porque extraña su gente linda, su tierra linda. Así que, compañero, colega y amigo, vamos a compartir esta noche con este hermoso pueblo celebrando los 171 años de aniversario. Sin más que decir, el público es suyo, compadre.
1: Cámara, gracias, colega, gracias, bienvenidos. Los tipiqueros, Tavo Flores, en el Jorón Macaraqueño. El saludo para cada uno de ustedes a través de Radio Península. Mucha sintonía, compa. Sigue el público llegando a este escenario, donde estamos ubicados precisamente los amigos presentes, los organizadores de grandes eventos. El amigo Gillo Pérez me acompaña por acá, mi hermanazo Gillo Pérez. Erika Cano nos acompaña también, como no, la gente del día 27 de diciembre en el Caracucho de los Pozos, gran evento que se espera y cantadera. Y festín bailable con Miñito Sae. Tremenda amanecida, invita a Gillo Pérez, Erika Cano, a este gran evento festivo, no te lo debes perder, así que ya lo saben, estamos ubicados en el Jorón Macaraqueño, mi hermanazo, y viene con todo la gente de La Caguara, el día 16 de enero, 16 de enero, nos vemos entonces en el bello pueblo de La Taguara y Macaracas. Hay cantadera, hay grandes artistas, matanza completamente gratis. Y a la noche de Chivino Moreno, el orgullo tonosieño, a este gran evento no te lo debes perder, así que ya lo saben. Están por acá la gente compartiendo con sus amistades, con su gente, en este escenario donde estamos ubicados precisamente en la celebración de 171 años de aniversario de el bello pueblo del distrito de Macaracas. El saludo para cada uno de ustedes. ¿Dónde estará el jefe hoy? ¿Dónde estará el jefe? Víctor Gutiérrez. ¿Dónde está? ¿Ya se fue? ¿Ah? ¿Se fue ya? Ahí está la fonda. ¿Cómo no? El saludo para cada uno de ustedes en este escenario. El nombre del profesor Nelson Valdés de Eibar Cedeño, organizador de este evento. Bienvenidos en cada uno de ustedes. Mi hermanazo Jalín Batista. La gente del Cedro de Macaracas nos acompaña también, como no. Elvis Córdoba, la gente bajo de Güera de Macaracas viene con todo. Se repite la historia en el mes de julio. Allá estaremos en ese gran evento festivo. De igual manera, el 4 de diciembre, en el Jardín Yanisel, en el cruce de Bajo de Güera. Hay tremendo sarao en la noche. Lucho Pérez y su agrupación musical, así que ya lo saben. Invita el popular Mello que nos acompaña por acá. El saludo en este escenario. Por acá también muchas personalidades. Javier Bazán, ¿dónde estaba usted, mi hermanazo Javier Bazán? Yo estaba trabajando temprano. Oye, la gente que viene con todo, también Jardín, Julia Sirat, en el Caratillo de Macaracas, sábado 14 de noviembre. Habrá gran tarde cervecera, tarde de discoteca típica, y por primera vez, los alegres y populares cachimones de la arena de Chitré. Desde las 6 de la tarde, peón ganado, peón pagado, invita a Rolando y Guadalupe Montenegro. Este gran evento no te lo debes perder. Ya tenemos en ese gran evento festivo. Viene entonces nuevamente Tavo Flores a la carga a través de Radio Península, la 93.9 FM. Los muchachos por acá contentísimos, compartiendo con sus amistades, su gente, en este escenario. Jorón Macaracaño, la fiesta, fiesta de fundación del distrito en Macaracas.
0: Así es, Miguel, por supuesto, continuamos celebrando, continuamos disfrutando esta hermosa noche acá en el pueblo, en el Jorón Macaracaño, celebrando los 171 años de aniversario, por supuesto, directamente desde el Jorón Macaracaño, con la buena música de Tavo Flores y los tipiqueros. A toda la gente que están en sintonía de Radio Península, le enviamos un saludo muy especial. Todavía están a tiempo, todavía pueden llegar, estamos iniciando esta hermosa noche con todo nuestro hermoso público que se da cita a gozar, a disfrutar de los buenos temas de Tavo Flores y los tipiqueros. Así que vamos a continuar celebrando, vamos a continuar disfrutando, por supuesto, un tema alusivo a un animalito chiquito, grande, moñón, como usted lo quiera. Tema que lleva como título El Sapo.

0: Así es, bien, por supuesto. Otro temazo más de la noche. El sapo. Un animalito que mucha gente le tiene cariño, le tiene aprecio, le tienen temor, le tienen amor. Y mucho, sobre todo, mucho cariño. Sí, sí, sí, sí. Es un animalito que después que usted lo trate bien, él le da cariño. Sí, sí, serio, serio. ¿Serio? Así que vamos a continuar celebrando y disfrutando esta hermosa noche. 171 aniversario, por supuesto, de este hermoso pueblo, de este hermoso lugar, por supuesto. Acá, en el área de Macalaca, Jardín Macalaqueño, celebrando con este hermoso público, disfrutando de esta hermosa noche, con todos los temas de Tabo Flores, los tipiqueros y Madeline también, porque también anda por ahí Madre, la voz sensual de los tipiqueros. Así que vamos a continuar celebrando y disfrutando allá el Puma, el técnico de la consola. Y también un saludo especial a todo este hermoso público que se da cita a disfrutar, a celebrar 171 años de aniversario. Si no, dígalo usted, compadre.
1: Oye, qué buena gracia. Por acá mucho público todavía sigue llegando al escenario. Y queremos saludarlo a cada uno de ustedes, el amigo Lucio Castro, la gente de la Laja de Villalurdes. Nos acompaña por acá la delegación grande, que nos acompaña también el licenciado Oliver Villarreal, mi hermanazo, para su señora esposa, su querida madre, todo el que le acompaña. Hoy sí, sacaron a Víctor al jardín macaracaño en Macaracas, la fiesta de Eymar Cedeño. Vino a pasear, vino a acompañar y vino a bailar, a disfrutar en grande de la buena música típica panameña. Tabo Flores, la gente de la Pitalosa, de los Pozos, también nos acompaña. Vinieron a gozar, a bailar el sapo, que tocó Tabo Flores, sapo temprano. Y señor, por acá vinieron a bailar, a gozar, a disfrutar en grande de los buenos éxitos musicales de este gran artista de la música típica panameña, Chico Peralta. La gente de la barriada La Nestrella de Macaracas nos acompaña también, como no, el saludo. Pero de igual manera, Juan El Puma Samaniego nos acompaña por acá. Oye, todavía está Junior Espino por ahí. ¡Ah! Junior Espino hoy anda acompañado de Rubencito Castro. Hoy Rubencito lo lleva a La Paula, no se preocupe. Y a las 2 de la mañana va Rubencito por ahí. Oye, la gente de la Pitalosa de los Pozos nos acompaña, el amigo Anel Samaniego, la gente de la Sabaneta de los Pozos, y la gente de Jodiagua de los Pozos, como era el saludo, mi hermanazo, nos acompaña por acá, residente allá en la Pitalosa de los Pozos. César, mi hermanazo César, también nos acompaña, el saludo para cada uno de ustedes, el saludo de la gente de Fonda Macaracas. Fonda Macaracas nos acompaña también por acá, patrocinadores del evento grande en el Jorón Macaraqueño. Tabo Flores y los tipiqueros nos acompañan esta noche festiva para gozar y disfrutar en grande de la buena música típica panameña. Oye, es el día 12 de marzo en el Julia Ciret. Nos vemos en el Cartillo de Macaracas. Gran evento que se espera en Cantadera. Ananía Pimentel, Eddie Cárdenas y Richard Rodríguez. En la noche, Cinto Gómez, el defensor de la cumbia, invita al amigo Rubencito, el Llantero Fest, a este gran evento. No te lo debes perder. ¿Cómo no? Oye, siempre se me olvida el nombre de mi hermanazo. Cuando llego allá, me acuerdo de la gente de la barriada de El Nazareno de Macaracas, la gente que viene con todo para el día 16 de enero. Por acá noche nos acompaña el saludo, dígame. La gente de Jodiagua de los Pozos va para la Julia Ciret, el Caratillo de Macaracas, cómo no. Buen ambiente para que nos acompañe también. Un saludo para cada uno de ustedes. Sigue la fiesta, la parranda, la alegría a través de Radio Península. 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Entonces nos acompaña también por acá. Oye, por acá también el amigo Elvis Córdoba, la gente bajo de Huelva de Macaracas viene con todo. Oye, también nos acompaña por aquí la gente de Tolú de Macaracas. Nos acompaña su señor esposo. El saludo y la bienvenida. Y el saludo para cada uno de ustedes en este escenario. Seguimos de parranda, de alegría, bailando los buenos éxitos musicales de Tabo Flores y los tipiqueros, porque seguimos en el aniversario de número 171 de aniversario de radio de el distrito de Macaracas. Radio Península cumple 55 años, cumplió 55. Y hoy estamos celebrando la fundación del distrito de Macaracas en este escenario. Javier Bazán va rumbo a las tierras del Guásimo de los Santos, donde dejó a Chema hoy. Ah, 6-3, no creo. 6-7 no es. Ahí va el jefe. Ahí va el jefe. El comando. El saludo. Viene entonces Tavo Flores en breve para que siga la alegría, la fiesta en este escenario. ¡Ey, mi hermanazo! ¡Ey, la gente de Los Pozos! Nos acompaña también, camarada. El saludo, bienvenida. Sin sombrero, no sé quién me está saludando allá. Vamos para allá entonces. Vamos para allá entonces. Licenciado Marco Vergara. Mi hermanazo, la gente de la Sabaneta de Los Pozos. Nos acompaña su señora esposa. El saludo, la bienvenida. Está bailando, está gozando de la buena música típica panameña. Tavo Flores en breve.
2: Como no, colega. Continuamos.
0: Sí. No se había parado, Así es, mi gente. Continuamos.
2: Sí, como no, colega. Vamos a continuar el evento festivo.
0: Hola, dos. ¡Ey, Pumita! La batería, hermanito. Y continuamos celebrando, continuamos disfrutando esta hermosa noche a través de Radio Península. ¡Ey! La de acá. Así que vamos a seguir celebrando esta hermosa noche. Mañana vamos rumbo a celebrar en la Semana del Campesino en el Olivo del Limón de Santa María. Arrancando de acá vamos rumbo a el Olivo del Limón de Santa María, celebrando la Semana del Campesino, por supuesto. En la noche tendremos también la música de Tavo Flores. Aprovechamos la oportunidad para invitarlos a cada uno de nuestros oyentes a través de Radio Península, que se den cita mañana en el Olivo de Limón de Santa María para poner la música de Tavo Flores y los tipiqueros. Así que no se lo pierdan, vamos a seguir.
3: ¿Qué pasó?
0: ¿A dónde está Pumita? Lo llama por acá, compadre. ¡A privado! ¿Cómo estamos? ¿Ya comió? ¿Ya almorzó? El bombo. Así que a todo ese hermoso público que está en sintonía de Radio Península, les tenemos esa cordial invitación para que se den cita acá en el Jardín Macaragueño, donde estamos iniciando con la buena música de Tavo Flores de Piquero. Estamos comenzando este pleito. Así que seguimos disfrutando, seguimos gozando, seguimos compartiendo con todo este hermoso público, celebrando los 171 años de aniversario, por supuesto, del pueblo de Macaraca, directamente desde el Jardín Macaragueño, con la buena música de Tavo Flores y los tipiqueros, que, compadre, vamos listo, todo bien preparado para seguir celebrando en esta hermosa noche. ¡Oh! A través de Radio Península, sin más que decir, sin más que anunciar, tema que lleva como título: Deje que el viejo pruebe.

¿Cómo? Un homenaje que le hace a Tabo Fly, los tipiqueros, a este gran artista, por supuesto, quien es Don Daniel Rodindo Cárdenas. Un homenaje que le hace todo los muchachos de los tipiqueros. Tema que lleva como título.

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la salsa montañera a través de la mamá de Tarzán. Oye, Iván, ¿te acuerdas en el año 85? ¡Ajá! Y aquí estamos con el señor de la cumbia Fello. Inspiración de Junior Muñoz de Majara Capira. Y la melodía, dile que no le amas.

0: Ya, ahí está. Alfredo Fello Escudero, regalito anticipado. Oye, tremenda la selección del honorable compositor Omar Bultrón, allá en los cerritos de los pozos. Oye, Guilla Pérez. Guilla Pérez me tiró una perdida hace un momento, se me olvidó el saludo. Así que Guilla, saludos para ustedes especiales allá, gracias por la sintonía. En la tierra de los cerritos de los pozos, también para Marta. Oye, Eddie, tengo que pasarle la cuña también a mi amigo Edwin Pepe Trejos. Me envió su mensaje por acá de texto, está en sintonía. Allá, en la... Como no, entonces, viene, estamos a través de la superpotente de Panamá. Radio Península, colega Dicedeño. Llegó también mi amigo Silverio Rodríguez, está presente en la actividad. Hoy es propietario, por acá también administrador de... El Toldo de Las Vegas de Tonosí, Dao Vilarda S.A. presentes. Ahí está el amigo José Pinto también. 28 de febrero, 1 de marzo, séptimo aniversario de Jardín Jocelyn en PC. Tremenda la actividad que presenta el día 28 con Cantadera y Fello Escudero. El 1 de marzo habrá también la Hierra Cantadera y Nanito Vargas y la Maquinaria Plumas Negras. Colega Eddie Cedeño, nos comentas a través de la superpotente Radio Península.
1: ¡Cómo no! Eibar, saludos. Dígame. Para Nixenia en Yarabajo. De parte de Michelle Frías. ¿De parte de quién? De el amigo... Nixenia, ¿cómo no? De parte de Ramirito Mendoza. Ahí se le quitó toda una barriga. Por favor. Bien. Bueno, estaba anunciando saludos. Distinguimos la presencia del hijo de Lili Samaniego, Rafaelito Samaniego. También distinguimos la presencia del hijo de Cubano Ortega, el amigo que está presente. Ahora dice que él pertenece a los Frías, de allá de Cañita, de la familia Frías, allá de Gladys Frías, esa gente allá. Dígame, caballero. La gente de la Guava de los Santos. Gustavo Escobar. A toda la delegación de Cambutal de Tonosí. Ese saludo cordialísimo. Que la pasen bien. ¿Dónde está la gente de Cambutal? ¡Oh! Oye, dejaron el pueblo solo. ¡Ah! Vamos a escuchar de nuevo. Una bullita a la gente de Cambutal. Oh, ahí no quedó nadie cuidando las casas. Hombre, qué bien, qué bien. Bueno, saludos, felicidades de parte de la salsa montañera. El saludo. Y hablando de carnaval, que no hablemos mucho de carnaval, compa, porque arrancan la bomba. Allá el motor que al agua. Y mire usted, la tubería está puesta. Nada más tienen que arrancar el motor y quedamos inundados en agua aquí en el jardín. Sí, mira, la tubería. Toda esa tubería de PVC que usted ve allí es para las mojaderas en el carnaval. ¿Cómo? Oye, el pulpito está en todo. Dice el pulpito que ahí solamente gritaron fue las mujeres de Cambutal. Los hombres se quedaron todos calladitos. ¿Qué le parece? Bueno, Eibar, estamos al aire todavía, en transmisión a través de Radio Península, la superpotente de Panamá.
0: Oye, cómo no, Eric, Che Cubilla también están en sintonía en el Corozal de Macaracas, Eric. Enviamos saludos, mi hermano, esa es la actividad del 17 de abril. Eric y Che Cubilla tienen fiesta en el Corozal de Macaracas, Cantadera y Festival Bailable. Está mi amigo Didiel Saavedra. Mi Didiel, la bienvenida. Dígame por acá, colega Eddie.
1: Saludo para Merolo de parte de la Garrapata.
0: Oh. Oye, qué barbaridad, mi hermano. Oye, dice por acá también la actividad de los hermanos de León. 13 de marzo, nos vemos en el Jardín Linet de la Mesa de Macaracas, donde habrá corrida de toros, cantadera. Estará Eddie Cárdenas, también está Aníbal Delgado en la cantadera. En la noche, Minguito Sáenz, la invitación del HR. El amigo Alfredo de León y Alberto de León a esa tremenda actividad festiva. También viene la feria en Tonosí, organizada por Dao y Larda S.A. Eso es el mes de marzo, a finales del mes de marzo, la feria en Tonosí. Edicedeño, ¿cómo están Chichilinda por acá, disfrutando y bailando la música de Fello Escudero y Los Montañeros.
1: Vámonos, la salsita que le gusta a todo el mundo. Dígame, ¿qué desea? ¿Qué cosa? Dígame, señor, ¿cómo se llama? Unicepa. Edwin. 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Ajá. Bueno, para recordarle a todos los simpatizantes de la Tuna de Calle Arriba que el día 6 de febrero tienen una tonada. 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Vámonos. 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Vámonos. ¿Por cuánto corre el caballo? Bien, amigos. Saludos. Se le informa a Gladys Frías, allá en Cañita del Chepo, que todo está bien. Todo está bajo control. Saludos le manda Alfredo Escudero y le manda este servidor. Este mensaje va a través de Radio Península hasta Cañita de Chepo, donde se encuentre como se encuentre, el saludo cordialísimo. Vaya. Y te vas a reír, pues. Ahí está Gladys, Leonida. Ahí está Gladys. Gladys, mira para acá. Ahí está. Vámonos, mira cómo está. Sonreída. Radio Península, superpotente. Con ustedes, el pulpito.
2: Oye, cómo no, gracias, Eddie. Seguimos presentando la mejor música acá en el Toldo de Las Vegas. La música de Los Montañeros. Alfredo Fello Escudero al cierre de las festividades en la Candelaria en Tonosí. José Pinto. Comanda Candelo. Ajá. 28 de febrero. Evento espectacular. Celebrando otro aniversario más del Centro Turístico Haz de Oro, Jardín Jocelyn. En PC. Mi amigo José Pinto presenta Cantadera Lili Samaniego, Eddie Cárdenas, Miguelito Rivera y Edwin Bernal. En la noche, la música que usted está gozando, viviendo aquí en el Toldo de Las Vegas, la del amo, dueño y señor de la cumbia, Alfredo Fello Escudero, la salsa montañera. El 1 de marzo estaremos allí mismo en el Centro Deportivo Recreativo Turístico Jardín Jocelyn Haz de Oro, y presenta Hierra Libre, y en la tarde Gran Cantadera. En la noche llega la poderosa Maquinaria Plumas Negras. Invitación de José Candelo Pinto y familia. Transmisión superpotente de la santeña más escuchada, Radio Península. Mucha sintonía, compa. Oye, y la alegría de este público tonosieño nos ha hecho esperar aquí con la máxima figura, el máximo exponente de la música típica panameña, el amo, dueño y señor Alfredo Fello Escudero. Lo coloco. Deja a Verónica. Venga para acá. Quieren otro CD por acá. Lo coloco. Urgente. A la tarima. Lo coloco a la una. A la tarima. Ajá. ¿De whisky o qué? Ah, ya. Oye, ¿cómo no? Zapotrucho. Ya tiene que traer agua en botella. Se está terminando la de las charcas. 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Así que, ¿dónde está la música del amo, dueño y señor de la cumbia, Alfredo Fello Escudero, la salsa montañera, y a través de la superpotente de Panamá, la santeña más escuchada, Radio Península, Eddie?
1: 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Diana Durán, hermosísima como siempre, Diana. Qué bella eres. La mesana de la mesa de Macaracas. La mesana de la mesa de Macaracas. ¿Cómo no? No era, ella no es de la mesa de la mesa de la villa, no. Bueno, Diana, para ti con mucho cariño, un champú de cariño. Saludos cordiales. Amigo, ¿quién es ese? No le veo la cara de... Manuel Montenegro. ¿Cómo no? Saludos cordiales. ¿Lo coloco? Para Zurdo, de parte de José Pinto. Saludos cordiales. Muy bien. Bueno, me están hablando de muchas amistades. Oye, Peluco González está por allí. Saludos cordiales, Peluco y la comitiva. Ajá. No le entendí una. Candelo, pero háblame en español. ¿Cómo será ese caballero mañana en la tarde? ¿Cómo estará hablando? En varios idiomas. Bueno, coménteme algo ahí mientras que venga Feyo.
0: Como no, colega Eddie Cedeño. Oye, al Cidín Samaniego. Allá en la Villa de los Santos están sintonizando al Cidín. Saludos, mi hermano. Para usted, para su familia. Dice que están celebrando allá un cumpleaños. Así que el amigo al Cidín Samaniego, saludos. Dicho, sé de paso, tiene su fiesta el 12 de febrero, Alcidín Samaniego, Jardín Brisa de la Montaña, en la Villa de los Santos, tarde de cantadera, María del Carmen Marín, estará el León de la Montaña, Eddie Cárdenas, Zacarías Marín, Lili Samaniego, y la invitación de Alcidín Samaniego viene Alfredo Feyo Escudero, el más grande de la cumbia en Panamá, Leonidas Moreno y los montañeros, colega Eddie Cedeño.
1: Muy bien, bueno, loco despertó. Yo no sé dónde lo tenían, pero bueno, ya llegó.

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1: Vamos con el otro tema. Ya, vamos pues, vamos.

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2: Una melodía que nace de la inspiración del amigo Elvin Gutiérrez, dice así: échame en el cartucho.

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Cumbia de mi tierra, dice, dice. 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

0: ¡Ah, regálese un aplauso! ¡Que sea, hombre!
1: ¡Recojan los cartuchos!
0: Ah. ¡Eh, señor!
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1: En estos momentos les traemos lo nuevo para todos ustedes. Luis Basso se inspiró y aquí está Cupido Mentiroso.

0: Cupido mentiroso.
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1: ¡Ahora, tigres! ¡Ahora, tigres! ¡Victorio Vergara! ¡Eh! ¡Ay, eso, mi vida!

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0: como lo hemos hecho en otras partes. A ver quién manda, si la micha o el ratón. Muchachas, no me dejen mal. ¡Muy a las mujeres! Muchachos, vamos arriba ahora. ¡Muy a los hombres!
1: Ahí está.
0: Ahí está. Vamos arriba. Muchachas, súbase. ¡Arriba las mujeres! ¡Arriba los hombres! Vamos arriba todavía. ¡Súbase, muchachas! ¡Arriba las mujeres! ¡Arriba los hombres! Bueno, vamos a hacer una cosa.

Vámonos inmediatamente con un éxito que nace de la inspiración del profesor Nicolás Aceves Núñez y se llama Océano de Placer. ¡Mamá!

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0: Tatica Mancilla. Así es. Bueno, y la gente contenta.
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1: Se titula He decidido.